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2: 7:17.
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0: 7:38.
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2: Caribe y 57 minutos.

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0: 8:13.
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0: 8:32.
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0: 8:52.
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0: 9:12.
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0: 9:32.
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0: 9 y 50 minutos.
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0: 11 y 17 minutos.
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0: Son las 12 de la noche y 55 minutos.
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1: ¡Tome!

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0: 45 minutos.
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Salmo 91. Tú que habitas al amparo del Altísimo y resides a la sombra del Omnipotente. Dile al Señor, mi amparo, mi refugio, mi Dios, en quien yo pongo mi confianza. Él te librará del lazo del cazador y del azote de la desgracia. Te cubrirá con sus plumas y hallarás bajo sus alas un refugio. No temerás los miedos de la noche, ni la flecha disparada de día, ni la peste que avanza en las tinieblas, ni la plaga que azota a pleno sol. Aunque caigan 1,000 hombres a tu lado y 10,000 a tu derecha, tú estarás fuera de peligro. Su lealtad será tu escudo y armadura. Basta que mire con tus ojos y verás cómo se le paga al impío. Pero tú dices, mi amparo es el Señor. Tú has hecho del Altísimo tu asilo. La desgracia no te alcanzará, ni la plaga se acercará a tu tienda. Pues a los ángeles les ha ordenado que te escolten en todos tus caminos. En sus manos te habrán de sostener para que no tropiece tu pie en alguna piedra. Andarás sobre víboras y leones, y pisarás cachorros y dragones. Pues a mí se acogió, lo libraré, lo protegeré, pues mi nombre conoció. Si me invoca, yo le responderé y en la angustia estaré junto a él. Lo salvaré, le rendiré honores. Alargaré sus días como lo desea y haré que pueda ver mi salvación.

esclarece la aurora del bello cielo. Otro día de vida, oh Dios, nos dais. Gracias a vos, creador del universo, oh Padre nuestro que en el cielo estáis. Nuestras voces unimos al concierto que el universo eleva en vuestro honor. De la tierra, del cielo, el mar profundo, tierno Padre, magnífico Hacedor. Conservad nuestras almas sin pecado, a nuestro cuerpo dad fuerza y salud, a nuestra mente iluminad piadoso con un rayo benéfico de luz. Por nuestra patria amada os suplicamos, por la Iglesia elevamos oración, por nuestros caros padres y familias, porque dichosos los hagáis, Señor. En vuestro santo nombre comenzamos este día de vida que nos dais. Haced que lo acabemos santamente, oh Padre nuestro que en el cielo estáis. Bendito sea Dios, Padre de nuestro Señor Jesucristo, que nos ha bendecido en la persona de Cristo con toda clase de bienes espirituales y materiales. Padre Dios, en tus manos encomendamos el día que estamos comenzando. En el nombre del Padre, del Hijo y del Espíritu Santo. Amén.

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Señores, en Colombia ya son las 6 de la mañana con 11 minutos, 6 de la mañana 11 minutos en la 975 FM Campamento Estéreo. Saludo especial para todos ustedes. Buenos días, ¿qué tal? ¿Cómo amanecen? ¿Cómo están, oyentes de Campamento Estéreo? Buenos días. Un saludo especial para todos ustedes a esta hora de la mañana. Saludo de buenos días.

0: Aquí estamos como siempre con toda la buena programación de Campamento Estéreo 97.5, la radio de Impacto Regional. Muy buenos días para todos nuestros oyentes de Campamento Estéreo. Iniciamos esta hermosa jornada agradeciendo por un nuevo amanecer, por nuevas oportunidades de trabajar, por nuevas oportunidades para soñar, para compartir en familia. Un saludo especial a todos nuestros campesinos, desde tempranito los saludamos. Están allá en sus labores de campo. Para quienes se preparan para su jornada de trabajo también, para los estudiantes y para todas las personas que acompañan en www.campamentoestereo.com y la gente que está acá en nuestro municipio de Campamento, en el casco urbano, veredas y cualquier lugar donde estén pues conectados con nuestra emisora comunitaria Campamento Estéreo. Este día está lleno de salud, bendiciones, alegría, muchas razones para sonreír. Gracias por permitirnos acompañarles durante cada mañana. Vamos a darle gracias a Dios por este nuevo día, en el nombre del Padre, el Hijo, el Espíritu Santo. Amén. Ven Espíritu Santo, ven y llena los corazones de tus fieles y enciende en ellos el fuego de tu amor. Envía, Señor, tu Espíritu y se renovará la faz de la tierra. Un abrazo para todos en esta hermosa mañana, en este día martes 2 de junio. Démosle gracias a Dios porque es bueno, porque es infinita su misericordia. Bueno, levantamos un poquito agripados, pero bueno, eso ya es costumbre, estos calores y estos fríos que hacen también. Amado Dios, en la mañana de este martes 2 de junio me acerco hasta ti con un corazón lleno de fe y gratitud y de esperanza para darte gracias por el regalo de la vida y por el privilegio de despertar una vez más bajo tu amor, tu protección y tu maravilloso cuidado. Gracias, Señor, porque mientras descansaba durante la noche, tú velabas por mí y por mi familia. Gracias porque me has permitido abrir mis ojos en un nuevo amanecer y porque puedo comenzar este día con la tranquilidad de saber que no camino solo, sino acompañado por tu presencia y guiado por la luz de tu Espíritu Santo. Padre amado, te quiero entregarte este día por completo. Te entrego mis pensamientos, mis decisiones, mis palabras, mis actividades y cada paso que voy a dar. Por favor, hoy toma mi mano, llévame por los caminos que tú has preparado para mí. No permitas que me aparte de tu voluntad. Ayúdame a comprender que tus planes son siempre más grandes y más sabios y más perfectos que los míos. Señor, cuando aparezcan las dudas, fortalece mi fe. Cuando lleguen los desafíos, dame valentía. Cuando no entienda lo que está sucediendo, ayúdame a confiar en que tú sigues obrando en mi favor, incluso en aquello que mis ojos todavía no pueden ver. Hoy te pido que este sea un día bueno, feliz, bendecido. Que tu paz gobierne mi corazón, que tu favor me acompañe en todo momento. Abre puertas de oportunidades, derrama tu gracia sobre mis proyectos y permite que todo aquello que emprenda produzca buenos frutos. Padre Celestial, bendice también a mi familia, bendice a los oyentes que nos escuchan a esta hora de la mañana, bendice los equipos, la emisora, prospérala, protégenos donde quiera que nos encontremos. Cuida nuestra salud, nuestros caminos y nuestros sueños. Rodéanos con tu amor y permite que nada malo toque nuestras vidas. Que tu presencia habite en nuestros hogares y que nunca nos falte la unión, la tranquilidad y la esperanza. Señor, te pido prosperidad. Te pido bienestar y provisión. Que nunca falte el alimento en nuestra mesa. Que el trabajo sea bendecido y que podamos avanzar hacia nuestras metas con confianza y determinación. Si hoy tienes preparado un milagro, una respuesta, una bendición inesperada, ayúdame a reconocer tu mano amorosa obrando en mi vida. Hoy declaro que este mes será un día de oportunidades. Declaro que este mes va a ser un día de bendición, un mes de bendición. Hoy, un día de oportunidades. Un día de alegría, un día de bendición, un día donde tu luz irá delante de mí, donde tu amor me sostendrá, donde tu presencia transformará cada situación para bien. Amado Dios, gracias porque contigo tengo la certeza de que todo estará bien. Mi vida está en tus manos. Y no existe lugar más seguro para estar. Amén. Llámale también a mamita María que nos abrace, que nos cura con su manto sagrado, que nos proteja de todo mal, de todo peligro. San Miguel Arcángel, defiéndenos con tu espada, protégenos. Santo Ángel de mi guarda, mi dulce compañía, no nos desampares ni de noche ni de día. Pedimos a nuestros santos de devoción, San Antonio, San José, el Padre Pío, el Beato Marianito, San Charbel, San Martín de Porres, San Benito, Santa Ana, Catalina de Emmerich, Santa Laura Montoya, más santos y santas, para que intercedan por nosotros. Ábreme, Jesús, tu sagrado corazón, muéstrame sus encantos, úneme al para siempre, que todas las respiraciones y palpitaciones de mi corazón, aun cuando esté durmiendo, te sirvan de testimonio de mi amor y te digan sin cesar, Señor, te amo. Recibe el poco bien que hago, dame tu gracia para recuperar el mal que he hecho y para que te ame en el tiempo y te alabe por toda la eternidad. Amén. Buenos días. En el nombre del Padre, el Hijo, el Espíritu Santo. 6:17 a.m. La molienda musical. Bienvenidos. Buenos días.
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0: 24 minutos.
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0: Buenos días.
1: Buenos días, Padre.
0: La Santa Misa en nuestra parroquia la ofrecemos a Dios, pidiendo en acción de gracias a la Virgen del Carmen, intención de César Salazar. Oramos también por el eterno descanso de Amelie Quintana, Uber Alberto Quintana, Matilde Rosa Cano, Blanca Otilia Cano, intención de Consuelo Barrientos. Se nos pide orar en nuestra diócesis, hoy 2 de junio, por los jóvenes que son llamados a una vocación de especial consagración. La intención de nuestra diócesis también a nivel diocesano, oramos por los sacerdotes y los diáconos de nuestra diócesis. En el nombre del Padre, y del Hijo, y del Espíritu Santo.
1: Amén.
0: El Señor esté con ustedes.
1: Y con tu espíritu.
0: Hermanos, para celebrar dignamente estos sagrados misterios, reconozcamos nuestros pecados. Yo confieso ante Dios Todopoderoso y ante ustedes, hermanos, que he pecado mucho de pensamiento, palabra, obra y omisión, por mi culpa, por mi culpa, por mi gran culpa. Por eso ruego a Santa María siempre Virgen, a los ángeles y a los santos, y a ustedes, hermanos, que intercedan por mí ante Dios nuestro Señor. Dios Todopoderoso, tenga misericordia de nosotros, perdone nuestros pecados y nos lleve a la vida eterna.
1: Amén.

0: Oremos. Concédenos, Señor, que el mundo progrese según tu designio de paz para nosotros y que tu iglesia se alegre con confianza por nuestro Señor Jesucristo, tu Hijo, que vive y reina contigo en la unidad del Espíritu Santo y es Dios por los siglos de los siglos.
1: Amén.
0: Escuchemos la palabra de Dios.
2: Lectura de la segunda carta del apóstol San Pedro. Queridos hermanos, ustedes esperan y apresuran la llegada del día de Dios. Ese día los cielos se disolverán encendiados y los elementos se derretirán abrasados. Pero nosotros, según su promesa, esperamos unos cielos nuevos y una tierra nueva en los que habite la justicia. Por eso, queridos míos, mientras esperan estos acontecimientos, procuren que Dios los encuentre en paz con Él, intachables e irreprochables, y consideren que la paciencia de nuestro Señor es nuestra salvación. Así pues, queridos míos, ya que están prevenidos, estén en guardia para que no los arrastre el error de esa gente sin principios ni decaiga su firmeza. Por el contrario, crezca en la gracia y en el acontecimiento de nuestro Señor y Salvador Jesucristo. A Él la gloria, ahora y hasta el día eterno. Amén. Palabra de Dios. Señor, tú has sido nuestro refugio de generación en generación.
3: Señor, tú has sido nuestro refugio de generación en generación.
2: Antes que naciesen los montes o fuera engendrado el orbe de la tierra, desde siempre y por siempre tú eres Dios.
3: Señor, tú eres nuestro refugio de generación en generación.
2: Tú reduces el hombre a polvo diciendo, retornen hijos de Adán. 1,000 años en tu presencia son un ayer que pasó, una vela nocturna.
3: Señor, tú eres nuestro refugio de generación en generación.
2: Aunque uno viva 70 años y el más robusto hasta 80, la mayor parte son fatiga inútil porque pasan a prisa y vuelan.
3: Señor, tú eres nuestro refugio de generación en generación.
2: Por la mañana, sácianos de tu misericordia y toda nuestra vida será alegría y júbilo. Que tus siervos vean tu acción y sus hijos tu gloria.
3: Señor, tú eres nuestro refugio de generación en generación.

0: El Señor esté con ustedes.
1: Y con tu espíritu.
0: Lectura del Santo Evangelio según San Marcos.
1: Gloria a ti, Señor.
0: En aquel tiempo enviaron a Jesús algunos de los fariseos y de los herodianos para casarlo con una pregunta. Se acercaron y le dijeron a Jesús: Maestro, sabemos que eres veraz y no te preocupa lo que digan, porque no te fijas en apariencias, sino que enseñas el camino de Dios conforme a la verdad. ¿Es lícito pagar impuesto al César o no? ¿Pagamos o no pagamos? Adivinando su hipocresía, les replicó: ¿Por qué me tientan? Tráiganme un denario que lo vea. Se lo trajeron. Y él les preguntó: ¿De quién es esta imagen y esta inscripción? Le contestaron: Del César. Jesús les replicó: Den al César lo que es del César, y a Dios lo que es de Dios. Y se quedaron admirados. Palabra del Señor.
1: Gloria a ti, Señor Jesús.
0: Queridos hermanos, vemos en el Evangelio la astucia de estos fariseos, cuya intención era poner a prueba a Jesús. Solamente esa es la intención del Evangelio de hoy. Un grupo de discípulos, de fariseos, que querían buscar una causa para condenar a Jesús. Y la prueba que ponen a Jesús es frente a lo del impuesto: pagar o no pagar. Y el testimonio que da Jesús es que lo hace con una frase: den al César lo que es del César y a Dios lo que es de Dios. Esto para nosotros tiene una enseñanza fundamental, y es que hay cosas que en verdad no nos pertenece, pero que nos apropiamos de lo que no es de nosotros. Y es común ver personas que se van pegando a cosas. Podemos decir que se apegan a las cosas que son del César: cosas materiales, caprichos, bienes de lo ajeno, comportamientos que no son de nosotros, y que olvidamos que en verdad nosotros tenemos un porcentaje que le pertenece a Dios. ¿Qué es de nosotros?

¿Qué tenemos nosotros para el César? ¿O qué tenemos nosotros para devolverle al César? Que nos hemos apegado tanto a esas cosas. ¿Y cuál es el propósito de ese apego? Hombre, abandonar a Dios. Somos testigos de gente que tanto apego a lo material se alejan de Dios. Tanto apego a lo material olvidamos a Dios. Tanto apego a lo material descuidamos lo de Dios. Descuidamos lo esencial, descuidamos lo que es profundamente importante para nuestra vida y para Dios. ¿Cuánta gente se queda en el movimiento, en las cosas del mundo, pero olvidan a Dios? Por eso nosotros no podemos caer en ese gran error de dejar que el sello o que no nos pertenece nos aleje de Dios. Por eso Jesús da una recomendación al final: den al César lo que es del César y a Dios lo que es de Dios. Tenemos las manos llenas de vida, de salud, de prosperidad, de fe, de entusiasmo, de valores, pero también tenemos las manos llenas de preocupaciones, de estrés, de cansancio, de abandono, de espiritualidad quizás sin compromiso. Pero entonces, ¿qué nos pide Jesús hoy? ¿Qué nos pide el Señor? Ser justos. Nos pide el Señor tener capacidad de soltar aquello que nos ata tanto, nos ata constantemente. Conclusión del tema, hermanos. A ver, nosotros somos administradores. Administramos unos bienes. Administramos una vida. Administramos una familia. Y para administrar necesitamos de lo material, eso está bien. Necesitamos del trabajo, necesitamos de los bienes materiales, necesitamos de una empresa, necesitamos, eso está bien y lo tenemos que hacer. Lo que no está bien es uno adueñarse lo que es del César. A veces nos adueñamos de las cosas que no son de nosotros, de las cosas ajenas. Gracias a Dios ya hoy no se ve casi eso, pero todavía se manifiesta en muchas personas. La facilidad de uno adueñarse de lo que era ajeno, ¿no? De las cosas ajenas. Usted llegaba, veía un lote desocupado, ahí se metía y sáquelo pues de ahí. Y como la justicia antes no era como tan fuerte hoy. Y cuántas cosas, mucha gente se quedó con lo que no es suyo. Por eso lo dice la palabra de Dios hoy. No quedarse con las cosas que no nos pertenece. Nos corremos de la cerca del patio, vamos corriendo poquito a poquito. Eso es quedarse las cosas del César. Ah, no, esta manga está aquí abandonada. Corramos un metrico más. Nadie dice nada. Eso es robar y eso es quedarse con las cosas del César. Y que tarde que temprano el Señor va cobrando justicia de todas esas cosas que no son justas. Hermanos, termino con esto. Miren, vean. Uno, gracias a Dios, tiene conciencia de las cosas malas que hacemos. Nadie actúa por ignorancia. Frente a un robo, nadie actúa por ignorancia. Por eso se llama robo. Cuando usted va a robar, cuando usted tiene pensamiento de robo, usted sabe lo que está haciendo es malo. Y si usted lo hace con conciencia, es el pecado más grande que uno comete. Porque usted es consciente, nadie roba por ignorancia, ¿o sí? ¿Cierto que no? Por eso se llama robo. Un robo se planea, ¿cierto? Un robo uno busca estrategia. Uno busca la astucia. Ah, ese señor no se da cuenta de nada. Hagámosle, corramos la cerca. Eso es robo. Uno siempre lo hace con conciencia. Y eso es un pecado grave. Y es quedarse con lo que es del César. Por eso Jesús nos da testimonio hoy. Hombre, den al César lo que es del César y a Dios lo que es de Dios. Así sea poquito lo de Dios, pero eso es lo que me pertenece. No llenarse de cosas, ni de avaricia, ni condenando su vida con cosas que no nos pertenecen.

0: Por eso respetemos al otro, respetemos los bienes ajenos. Por eso hay un mandamiento también, respetar los bienes ajenos. ¿Cierto? ¿Cuál es el mandamiento? No desear los bienes ajenos. ¿Cierto? Cuando uno desea los bienes ajenos, es cuando nace un pecado que es el robo. Yo intento robar, intento quedarme con lo del otro, intento sobornar, intento engañar. Y hermanos, a Jesús a eso no le gusta, y por eso es la tentación que le ponen a Jesús, y Jesús manifiesta: no, den al César lo que es del César y a Dios lo que es de Dios. Es mejor con poquito y no allá en la eternidad viviendo una, ¿qué? Una vida de dolor, de sufrimiento, ¿cierto? Porque robar es que es un pecado también. Es el mandamiento también de Dios, no robar, no robar. Que Dios nos ayude y que María Santísima nos cubra con su manto maternal. Gloria al Padre y al Hijo y al Espíritu Santo.
1: En el principio, ahora y siempre, por los siglos de los siglos. Amén. Bendiga.

0: Oren, hermanos, para que ese sacrificio mío y suyo sea agradable a Dios Padre Todopoderoso.
1: Señor, ya tomando este sacrificio para la alabanza y gloria de su nombre, para nuestro bien y de toda su santa iglesia.
0: Oh Dios, que nos das lo que hemos de ofrecerte y vinculas esta ofrenda a nuestro devoto servicio, imploramos tu misericordia para que cuanto nos concedes redunde en mérito nuestro y nos alcance los premios eternos. Por Jesucristo nuestro Señor.
1: Amén.
0: El Señor esté con ustedes.
1: Y con tu espíritu.
0: Levantemos el corazón.
1: Lo tenemos levantado hacia el Señor.
0: Demos gracias al Señor nuestro Dios.
1: Es justo y necesario.
0: En verdad es justo y necesario. Es nuestro deber y salvación darte gracias siempre y en todo lugar, Señor Padre Santo, Dios Todopoderoso y Eterno, porque nos concedes en cada momento lo que más conviene y diriges sabiamente la nave de tu Iglesia, asistiéndola siempre con la fuerza del Espíritu Santo, para que, a impulso de su amor confiado, no abandone la plegaria en la tribulación ni la acción de gracias en el gozo, por Cristo Señor nuestro, a quien alaban los cielos y la tierra, los ángeles y los arcángeles, proclamando sin cesar.

Santo eres en verdad, Señor, fuente de toda santidad. Por eso te pedimos que santifiques estos dones con la efusión de tu Espíritu, de manera que se conviertan para nosotros en el cuerpo y la sangre de Jesucristo nuestro Señor, el cual, cuando iba a ser entregado a su pasión, voluntariamente aceptada, tomó pan, dándote gracias, lo partió y lo dio a sus discípulos diciendo: tomen y coman todos de él, porque esto es mi cuerpo que será entregado por ustedes. Señor mío y Dios mío, te alabamos, bendecimos tu nombre, te damos gracias, Señor.

Del mismo modo, acabada la cena, tomó el cáliz, y dándote gracias de nuevo, lo pasó a sus discípulos, diciendo: Tomen y beban todos de él, porque este es el cáliz de mi sangre, sangre de la alianza nueva y eterna, que será derramada por ustedes y por muchos para el perdón de los pecados. Hagan esto en conmemoración mía. Señor mío y Dios mío, te alabamos, bendecimos tu nombre, te damos gracias, Señor.

0: Señor.
1: Este es el sacramento de nuestra fe.
0: Anunciamos tu muerte, proclamamos tu resurrección, ven Señor Jesús.
1: Así pues, Padre, al celebrar ahora el memorial de la muerte y resurrección de tu Hijo, te ofrecemos el pan de vida y el cáliz de salvación, y te damos gracias porque nos hace dignos de servirte en tu presencia. Te pedimos humildemente que el Espíritu Santo congregue en la unidad a cuantos participamos del cuerpo y la sangre de Cristo. Acuérdate, Señor, de tu Iglesia, extendida por toda la tierra, y con el Papa León, con nuestro obispo Luis Albeiro y todos los pastores que cuidan de tu pueblo, llévala a su perfección por la caridad. Recuerda a tus hijos, Amelie Quintana, Uber Alberto Quintana, Matilde Rosa Cano, Blanca Otilia Cano. Y de todos los que han muerto en tu misericordia, admítelos a contemplar la luz de tu rostro. Ten misericordia de todos nosotros, y así con María, la Virgen Madre de Dios, su esposo San José, Santa Laura, San José Gregorio Hernández, Beato Padre Marianito, y cuantos vivieron en tu amistad a través de los tiempos, merezcamos por tu Hijo Jesucristo compartir la vida eterna y cantar tus alabanzas. Por Cristo, con Él y en Él, a ti Dios Padre Omnipotente, en la unidad del Espíritu Santo, todo honor y toda gloria por los siglos de los siglos.
0: Amén.
1: El amor de Dios ha sido derramado en nuestros corazones con el Espíritu Santo que se nos ha dado. Oremos con fe y esperanza. Padre nuestro que estás en el cielo, santificado sea tu nombre. Venga a nosotros tu reino. Hágase tu voluntad en la tierra como en el cielo. Danos hoy nuestro pan de cada día. Perdona nuestras ofensas, como también nosotros perdonamos a los que nos ofenden. No nos dejes caer en la tentación y líbranos del mal. Líbranos de todos los males, Señor, y concédenos la paz en nuestros días, para que, ayudados por tu misericordia, vivamos siempre libres de pecado y protegidos de toda perturbación, mientras esperamos la gloriosa venida de nuestro Salvador Jesucristo.
0: Que tuyo es el reino, tuyo el poder y la gloria por siempre, Señor.
1: Señor Jesucristo, que dijiste a tus apóstoles: la paz les dejo, mi paz les doy. No tengas en cuenta nuestros pecados, sino la fe de tu Iglesia, y conforme a tu palabra, concédele la paz y la unidad, tú que vives y reinas por los siglos de los siglos.
0: Amén.
1: La paz del Señor esté siempre con ustedes.
0: Y con tu espíritu.
1: Como hijos de Dios, intercambien ahora un signo de comunión fraterna.

0: Ser Cordero de Dios que quita el pecado del mundo, dichosos los invitados a la cena del Señor.
1: Señor, yo no soy digno que entre en mi casa, pero una palabra tuya bastará para sanarme.

0: San Miguel Arcángel, defiéndenos en la lucha. Sé nuestro amparo contra la perversidad y acechanza del demonio. Que Dios manifieste sobre él su poder en nuestra humilde súplica. Y tú, oh príncipe, la milicia celestial, con el poder que Dios te ha conferido, arroja al infierno a Satanás y a los demás espíritus malignos que vagan por el mundo para la perdición de las almas. Amén. San Miguel Arcángel, San Miguel Arcángel,
1: protégenos.
0: Ángel de mi guarda, mi dulce compañía, no me desampare noche ni de día, hasta que me pongas en paz y alegría.
1: María, amén.
0: Oh mi buen Jesús, yo quisiera recibirte sacramentalmente, pero ahora que no puedo, venid a lo menos espiritualmente a mi alma. Yo te amo, Dios mío, y mi único deseo es amarte hasta el último momento de mi vida. Yo te amo, Dios infinitamente amable, y prefiero morir amándote a vivir un solo instante sin amarte. Te amo, Señor, y la gracia que te pido es la de amarte eternamente. Yo te amo, Señor, y deseo el cielo solo para tener la felicidad de amarte con todas mis potencias. Yo te amo, Dios infinitamente bueno, y temo el infierno solo porque allí no tendría el dulce consuelo de amarte. Dios mío, si mis labios no pueden decirte a cada instante que te amo, quiero que mi corazón lo repita cuantas veces yo respire. Dios mío, hazme la gracia de sufrir por tu amor y amarte mi sufrimiento. Yo te amo, mi divino Salvador, porque has sido crucificado por mí. Yo te amo, Dios mío, porque me tienes en esta vida crucificado para acercarme a ti. Amar a un hombre Dios crucificado por nosotros es amor de gratitud. Amar a un Dios que nos crucifica es un amor generoso. Concédeme la gracia de morir por tu amor, y sabiendo que te amo, ya al acercarme a la muerte, aumenta mi amor y perfeccionalo. Amén. Oremos. Guíanos, Señor, con tu Espíritu, a los que alimentas con el cuerpo y la sangre de tu Hijo, para que alabándote no solo de palabra y con los labios, sino con las obras y el corazón, merezcamos entrar en el reino de los cielos. Por Jesucristo nuestro Señor.
1: Amén.
0: El Señor esté con ustedes.
1: Y con tu espíritu.
0: Y la bendición de Dios Todopoderoso, Padre, Hijo y Espíritu Santo, descienda sobre ustedes y los acompañe siempre.
1: Amén.
0: En el nombre del Señor pueden ir en paz.
1: Damos gracias a Dios.
0: Feliz día para todos.
1: Gracias a Dios, Padre, a usted. Amén.

En la Eucaristía, Cristo nos recibe a cada uno de nosotros. Ella es verdadero alimento para la vida humana y cristiana, que nos lleva a organizar nuestra vida para que vivamos santamente. Continuemos ofreciendo nuestra vida como hostias vivas, en pertenencia y permanencia en el amor de Cristo. La parroquia Nuestra Señora del Rosario y la emisora Campamento Estéreo ha transmitido la Santa Misa. Compartamos en familia y permitamos que la palabra de Dios produzca fruto en nuestro corazón, familias y comunidad. Dios les bendiga y les cristifique para cristificar. Monseñor Builes, sigue en la cálida compañía de nuestra buena programación.

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0: Señores, marcamos el tiempo. Son las 7 de la mañana, 13 minutos. 7 de la mañana, 13 minutos. Buenos días a todos los oyentes. Saludo para doña Dilma Hoyos. Buenos días, ¿cómo amaneció? Espero que muy bien. Y para todos los oyentes. Saludo también para Gladys Villa. Buenos días, Gladys, ¿cómo amaneciste? Para ti, para toda tu familia. Doña Lilian, buenos días. Bueno, usted un abrazo cordial. Para todos ustedes, los oyentes que andan conectados con la 975 FM Campamento Estéreo, la radio de Impacto Regional. Vamos a los resultados de la lotería en esta mañana. Resultados de Lotería del Tolima. 33-13, Lotería de Cundinamarca, 83-50, Astro Luna, 81-07, Caribeña Noche, 88-28, Grano Noche, 69-65, Playford Noche, 26-40, Cas Noche, 8-42, Motilo Noche, 68-77, La Fantástica Noche, 97-10, Culona Noche, 69-16, Cafeterito Noche, 41-91, Chantico Noche, 12-18, Paisita 2-02-82, Antioqueñita 2-93-87, Astrosol 39-06, Dorado Tarde 00-62, Sinuano Día 85-23, Caribeña 77-50, Pijao 79-19, Playford Día 86-92, Cax Día 0-45, Chontico Día 24-15, Paisita 1-31-28, Fantástica Día 25-25, Cafeterito Tarde 06-38, Dorado Día 23-97, Antioqueñita 1-81-03. Los resultados de la lotería en esta mañana. Saludo para todos ustedes. Los invito para que a través del 321-746-5030 se reporten. Nos programen buenas canciones en la molienda musical de Campamento Estéreo en este día martes. 321-746-5030. Ya saben, ahí estamos para complacerles en nuestra línea. Por ahora vamos con más canciones. Nos vamos como mínimo lo legendario. Son los éxitos que programan nuestros oyentes en esta mañana.
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0: Las 7:25 minutos que hiciste de mí, el dueto Revelación, sonando en la mañana en la 975 FM Campamento Estéreo, la radio de impacto regional. Saludo a esta hora de la mañana para todos nuestros amigos oyentes. Saludamos a esta hora a Julián Tabor de la Polca, está de cumpleaños en el día de hoy de parte de sus padres y hermanos. Saludo para doña Milsen. Buenos días. En Colombia son las 7:26 minutos, 7:26.
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0: Señores, las 7:40 minutos. Besitos por botella, Johnny Rivera y Alzate, papá. En Colombia son las 7:40. Es que sí, Chorrito sabe muy bueno.
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0: Señores, seguimos saludando a nuestros oyentes. Liliana Teortúa, buenos días. Beatriz Elena en Los Chorros, buenos días. Doña Emilsen, ¿cómo amaneció? Y todos los oyentes que están conectados ahí con la 975 FM, Campamento Estéreo. Doña Flor, buenos días. Saludo también a esta hora para nuestros oyentes en La Polca. Muchas gracias también por estar conectados con nosotros. Disfrutando la mañana con la 975 FM Campamento Estéreo, la radio de impacto. Doña Luz Noelia, buenos días. Doña Marta Zuleta, buenos días. Mi amigo Calenda, también un saludo muy especial para allá en Los Chorros. Allá está el amigo trabajando, surtiendo agüita a nuestro municipio de Campamento. Qué bueno.
2: Para mis amigos.
0: Saludo especial para todos ustedes que están ahí conectados con nosotros, disfrutando a la gente de la panadería y cafetería El Diamante, Marta, Magnolia, Janet, al negro en la caseta, a Carmen, mi familia y a todos los que están conectados con nosotros, disfrutando toda la programación de nuestra radio comunitaria. 7:41 y los que se van conectando en www.campamentoestereo.com. Ah, bueno, doña Norela en Palmas, que andaba como perdida. ¿Dónde andaba? ¿Andaba de parranda o qué? Cuente a ver.

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2: Saludo cordial a la distancia. Abrazo mañanero a la distancia. De buena energía, de buena vibra para cada uno de ustedes, radio oyentes de la sintonía que amplifican, sintonizan y escuchan este gran programa de naturismo una vez más. De hoy martes ya 2 de junio, martes y marcan ese calendario 2 de junio. Martes de secreto, martes de misterio, un día cabalístico, un día especial. 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

0: Enviados en la esperanza. Durante este año pastoral hemos venido caminando bajo un hermoso propósito, al encuentro con Jesús. Hemos descubierto que la vida cristiana es un camino permanente de encuentro con el Señor, que nos llama, nos acompaña y transforma nuestra existencia. Y en este tiempo seguimos avanzando hacia una meta maravillosa, pasar del encuentro con Jesús al deseo de formar el nuevo nosotros. Porque la fe no es solamente una experiencia individual. Jesús nos reúne, nos convierte en familia, nos ayuda y se hace cercano con nosotros para avanzar en este encuentro con Jesús. Jesús nos reúne, nos enseña a caminar juntos, a ayudarnos unos a otros y a construir comunidad. El mes de junio nos ofrece una oportunidad muy especial para profundizar en este camino, porque la Iglesia dedica este tiempo al Sagrado Corazón de Jesús. Cuando hablamos del corazón de Jesús, hablamos del amor inmenso de Dios por cada uno de nosotros. Un corazón que acoge, que perdona, que comprende nuestras luchas y nunca se cansa de esperarnos. ¿Cuántas veces experimentamos dificultades, preocupaciones o incertidumbres? Sin embargo, el corazón de Jesús permanece abierto para recibirnos. Allí encontramos consuelo para nuestras tristezas, fuerza para nuestras debilidades y esperanza para seguir adelante. El Sagrado Corazón de Jesús nos recuerda que Dios no es indiferente a nuestra vida. Él conoce nuestras alegrías y nuestros sufrimientos, conoce el esfuerzo de los campesinos, el trabajo de las familias, las preocupaciones de los padres y madres, los sueños de los jóvenes y las necesidades de nuestros niños y ancianos. Por eso, durante este mes, los invito a acercarnos más al Señor, a dedicar unos minutos a la oración, a participar de la Eucaristía, a leer el Evangelio, a confiar nuestras vidas al corazón amoroso de Jesús. También, en junio, celebramos el Día del Padre. Es una ocasión para agradecer a tantos hombres que con sacrificio y amor acompañan la vida de nuestras familias. Pedimos al Señor que bendiga a todos los padres, especialmente a quienes trabajan incansablemente para sacar adelante sus hogares y a aquellos que ya han partido a la casa del Padre Celestial. Que el ejemplo de San José nos inspire a vivir con responsabilidad, humildad, fe y entrega generosa. Queridos hermanos, sigamos caminando juntos, sigamos avanzando el encuentro con Jesús para formar el nuevo nosotros, una comunidad unida por la fe, la esperanza y el amor. Que el Sagrado Corazón de Jesús bendiga sus hogares, proteja sus familias y fortalezca sus caminos. Que Dios los bendiga en el nombre del Padre, el Hijo y el Espíritu Santo. Amén. Presbítero José Luis Sánchez Castillo.
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0: Señores, las 8 de la mañana con 2 minutos, 8 de la mañana 2 en Campamento Estéreo 97.5. Continuamos en La Molienda Musical.
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0: Todo el sabor de la música popular está aquí en una sola frecuencia, 97.5, la radio de impacto regional. Mauricio López. Se formó el desorden, la música popular que suena en La Molienda Musical.
2: Eso sí es muy...

0: Llega el final, las 8 o 9 minutos en la mañana, cajón de fina madera. No sé si es la canción que me estaban programando para acá los oyentes a esta hora de la mañana. Luz Danelli Vázquez, del Bosque. No sé si es la canción, me confirmas por favor. Saludo para doña Norma Parra, saludo para todas sus amistades, saludo también para doña Norela. Muchas gracias por estar en sintonía en la 975 FM Campamento Estéreo, la radio de impacto regional. Seguimos avanzando en la mañana con la molienda musical.
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0: Toda la música popular y ya se avecina el Día del Padre también. Tenemos esta canción de Jairo Correa, El Príncipe. A mi padre y a mi viejo, las 8 de la mañana, 9 minutos. Los buenos éxitos no paran de sonar en la 975 FM Campamento Estéreo.

Marcamos el tiempo en Colombia. Tenemos ya las 8 de la mañana con 16 minutos. Ah, bueno, por acá ya encontré la canción, listo. Por ahí la que me pidió, ¿qué? Fino Cajón, listo. Ya la voy a ubicar por acá, listo. Dale que sí. Venga, seguimos disfrutando de más canciones a esta hora. Ana Lucía, buenos días, ¿cómo amaneció? Musiquita popular, Isabel en la Luz, buenos días. Alba Mary en la América Angostura, oyentes a esta hora. Venga, por acá me están preguntando que qué día es el Día del Padre. Es el domingo 14 de junio. Domingo 14 de junio se celebra el Día del Padre. 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Por ahora seguimos complaciéndoles a todos ustedes. A las 8:30 tendremos el programa de la parroquia, entonces Caminando con Jesús. Entonces lo que alcance a complacer hasta el momento, listo. Las 8 de la mañana con 17 minutos. Recuerden pues que la molienda musical es después de la Eucaristía o antecitos, desde las 6. Ustedes pueden ir programando, mandando los mensajes y poco a poco pues vamos complaciéndole, listo. Porque a veces dejan todo para cuando ya el programa va a terminar o ya después de las 8, entonces a veces le queda un poquito complicado a uno complacerles. Listo, lo que alcance a complacer hasta las 8:30 de la mañana. Las 8:17, así que avanzamos con más de la programación, Amor entre Rejas. También solicitan Bala Perdida y bueno, muchas canciones más que haremos lo posible por complacer. Pensando.

Las 8:23 minutos, popular de Caldas, se llama Fino Cajón. En Colombia ya son las 8:23 minutos, bala perdida, Arely Senado. Vicente Fernández, la diferencia.

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Señor,

En el nombre del Padre, del Hijo y del Espíritu Santo. Amén. Padre nuestro que estás en el cielo, santificado sea tu nombre. Venga a nosotros tu reino, hágase tu voluntad en la tierra como en el cielo. Danos hoy nuestro pan de cada día. Perdona nuestras ofensas, como también nosotros perdonamos a los que nos ofenden. No nos dejes caer en la tentación y líbranos del mal. Gloria al Padre, al Hijo y al Espíritu Santo, como era en el principio, ahora y siempre, por los siglos de los siglos. Amén. Buenos días para todos los oyentes de Campamento Estéreo. Un saludo especial de parte del Padre José Luis Sánchez Castillo. Este programa, Caminando con Jesús, un espacio de reflexión, de meditación. Extiendo un saludo especial para todos nuestros campesinos, para todos nuestros niños, jóvenes, familias, adultos mayores y a todas las personas que a esta hora nos acompañan en nuestro programa Caminando con Jesús. Hoy es un día especial, hoy es el 2 de junio del año 2026. Es una oportunidad para agradecer a Dios por este día que nos da. El propósito del programa es invitarlos a reflexionar, invitarlos para que juntos vamos a elevar a Dios una acción de gracias al empezar este día. Yo sé que muchos ya arrancaron el trabajo muy temprano, pero que sea la oportunidad por medio del acompañamiento de la parroquia de expresar a Dios una oración de acción de gracias por todo lo que hoy tenemos, porque hoy el Señor nos regala un día, pero con muchas cosas: la garantía de la salud, la garantía de la vida, la garantía de tener una familia, la garantía de tener vida, la garantía de tener ánimo para seguir adelante. Hermanos, recuerden que cada día procuramos reflexionar sobre la vida. La vida hay que reflexionarla. La vida no la podemos llevar así como de la nada, así deportivamente, como muchos lo hacen, ¿no? Hay gente que vive en este mundo sin pensar en la vida. Vive en este mundo como si no existiera un final. Vive en esta vida como si no existiera de pronto un encuentro con Jesús. Y creo que la vida así no tiene sentido. Por eso la vida de muchas personas termina mal. Y termina mal porque ven que la vida no tiene sentido, no tiene propósito, no hay una meta, no hay un proyecto de vida, no hay una meta para llegar, no hay un horizonte en la vida. Y por eso viene la crisis a nuestra vida. Hay gente que dice: yo estoy triste, no valoro la vida, no quiero la vida, quiero quitarme la vida, no le encuentro sentido a la vida. Pero claro, ¿por qué no le encuentra sentido a la vida? Porque usted no maneja un proyecto de vida donde usted planea una acción, usted planea una meta, usted planea un propósito para su vida, para su familia, para su comunidad, donde usted le dice a la vida: hombre, yo quiero esto para el año 2026. Porque si usted no tiene un proyecto, hermanos, es uno andar como rueda suelta por el mundo, y entonces algún día nos vamos a estrellar porque nos cansaremos de batallar, nos cansaremos de batallar en vano, nos cansaremos de luchar en vano, nos cansaremos de trabajar en vano. Entonces en la vida todo depende de una meta, hermanos. Por eso en nuestra parroquia hablamos siempre de un plan de pastoral, hablamos de una meta, hablamos de unas acciones, que cada persona, cada familia, cada mamá, papá o hermanos, hijo, tenga una meta: hombre, ¿qué quiero para mi vida? ¿Qué quiero para mi familia? ¿Qué quiero para mi comunidad? ¿Qué quiero para mi sector? ¿Qué quiero para mi vereda? ¿Qué quiero para los hijos? ¿Qué quiero para Colombia? ¿Qué quiero para mi municipio? Hermano, porque es que la meta no solamente beneficia a una persona, beneficia a todos. Si tú cambias, el mundo cambia. Si tú cambias en la familia, empecemos de lo inductivo a lo deductivo, inductivo de lo particular a lo general. Si usted empieza en lo particular, cambiar de vida, de comportamiento, cambiar de acciones malas, convertirse en una persona buena, usted ya está aportando algo bueno a su familia. Usted le está aportando tranquilidad a su mamá. ¿Cuántos hijos muchas veces le dan mala vida a su mamá? ¿Cuántos hijos muchas veces con su mal comportamiento le va dando mala vida a su mamá? Preocupación, estrés, depresión a esa mamá. Pero si usted piensa cambiar, usted le cambia la vida a su mamá. Si usted empieza a cambiar, le cambia la vida a su familia, le cambia la vida a su papá, le cambia la vida a sus vecinos, porque los vecinos van viendo el cambio suyo, los vecinos ven que usted va cambiando, que usted es diferente, y usted entonces va mezclando y va contagiando esa motivación a la gente: fulano de tal cambió, y usted entonces ve de que en la vereda hablan bien de usted, y ya no solamente en la vereda, sino en el municipio, ya le dan responsabilidad de
van dando como esa gracia de avanzar. Y miren que todo va creciendo, pero todo nace desde lo pequeño. A veces pensamos cambiar el mundo, pensamos transformar el mundo, pensamos cambiar el mundo, pero primero empieza por ti, empieza por tu vida, empieza por tu cambio, empieza para que tú le aportes a este mundo, a esta sociedad, a este planeta, un cambio que lo necesita urgente. Por eso, hermanos, durante estos días en la reflexión, cada día procuramos reflexionar sobre aquellos valores que hacen más hermosa la vida y que nos ayudan a construir una mejor sociedad. Hemos hablado del amor, hemos hablado de la fe, hemos hablado del respeto. Hoy quiero invitarlos a reflexionar en este día, 2 de junio, sobre el valor que parece pequeño, pero que tiene una fuerza enorme, hermanos, para transformar el corazón humano. ¿Y saben cuál es el valor? La gratitud. Una palabra corta, pero que significa mucho. Una palabra corta, pero que llena todo. Una palabra corta, pero que tiene fuerza para llegar al corazón de Dios y al corazón de muchas personas que son buenas con nosotros y que nos ayudan siempre. La palabra gratitud. Vivimos en una época, hermanos, donde muchas veces nos acostumbramos a recibir las cosas y olvidamos dar gracias. Qué lástima esto. Recibimos, pero olvidamos dar gracias. Nos acostumbramos al amanecer, nos acostumbramos a la salud, nos acostumbramos a la familia, nos acostumbramos al trabajo, a los amigos, al alimento de cada día. Nos acostumbramos a tantas bendiciones que dejamos de reconocer que son regalos de Dios. Cuando algo se convierte en una rutina, cuando yo veo que mi mamá todos los días me da el desayuno, cuando siento que papá todos los días trae comida a la casa, cuando siento que mi familia me lo dan todo, uno se olvida de agradecer. ¿Y por qué? Porque todo lo que es rutina y lo que no se reconoce, que es esfuerzo de los padres, esfuerzo de las personas que trabajan para tener pan en la casa, yo creo que esto está mal. Tenemos que reconocer siempre el valor de las personas, lo que hacen por nosotros y cómo se reconoce esto, agradeciendo siempre. Hermanos, por eso la gratitud nace cuando descubrimos que nada no es debido completamente, nada es de nadie. Como dice la canción, siempre lo que recibimos, lo que se recibe, viene de la voluntad del otro. El cariño, el amor. Cuando yo siento que alguien me ama, alguien me quiere, tengo que agradecer, porque nadie tiene derecho de amarme. Y si alguien me ama y me quiere, hombre, agradecer a esa persona porque te quiere, porque te respeta, porque te valora. Son cosas, acciones que tenemos que valorar, porque hermanos, uno en la vida se gana cosas, pero también tenemos que agradecer con la vida. La vida misma es un regalo, hermanos. La vida misma es un regalo. Nadie se dio la vida a sí mismo. Hemos recibido el amor de nuestros padres, la ayuda de nuestras personas y de muchas personas que nos rodean, el esfuerzo de nuestros maestros, el trabajo de quienes construyen nuestras calles, cultivan nuestros alimentos y sirven la comunidad. Una persona agradecida vive de manera diferente. Una persona que no agradece vive diferente. Pero la persona que agradece vive diferente para bien. Siempre reconoce, siempre valora, siempre es agradecido, siempre hay una palabra en su boca, gracias. Por eso, hermanos, comunidad de campamento, niños, jóvenes, especialmente ustedes que van creciendo y que son el futuro del mañana, del presente, tenemos que aprender a agradecer siempre, agradecer por cualquier cosa que la vida nos va dando, por medio de las personas, de los amigos, los maestros. Siempre tenemos que agradecer. Agradecer siempre por un saludo, agradecer siempre por algo que recibimos de esa persona. Por eso aprende a valorar lo que tiene antes de lamentarse por lo que le falta. Aprende a descubrir bendiciones donde otros solamente encuentran dificultades. Nuestra vida, a pesar de, es diferente y es buena a pesar de otras personas que hoy están viviendo una dificultad, están viviendo un problema grande en la casa. Quizás tu problema es más pequeño que el problema de otra familia, pero a veces como que nos confundimos. Por eso agradece a Dios porque tu problema no es tan grande como el otro. Y ora siempre también por los problemas de otras personas, porque tampoco podemos ser indiferentes al dolor de las personas. Oremos para que todos en la vida nos dé una solución el Señor. Jesús mismo nos dio ejemplo de gratitud. Eso lo vemos en el Evangelio, lo vemos en la palabra de Dios. Jesús agradece.
antes de multiplicar los panes, recuerden que Jesús dio gracias al Padre. Antes de la última cena, dio gracias. Toda la vida de Jesús fue una acción de gracias constante. Por eso la Iglesia llama a la Santa Misa, la Eucaristía, una palabra que significa precisamente acción de gracias. Cuando usted dice, yo quiero mandar a celebrar una Eucaristía, cuando usted le dice, Padre, yo quiero mandar una Eucaristía por tal cosa, dile para que llene, por tal cosa, ¿qué significa eso, hombre? Acción de gracias. Hombre, yo quiero esta misa en acción de gracias por la vida, acción de gracias porque me lo da todo, acción de gracias porque tengo vida, tengo salud, porque tengo familia. Por eso Eucaristía significa acción de gracias. Por eso la Eucaristía, voy a la Eucaristía, voy a la acción de gracias. Voy a la Eucaristía, voy a dar gracias. Voy a la Eucaristía, voy a ofrecer una oración de acción de gracias. Por eso Eucaristía significa acción de gracias. Qué hermoso sería que cada mañana comenzáramos el día diciendo gracias, Señor, por este nuevo amanecer. Y qué hermoso sería terminar la jornada diciendo gracias, Señor, por todo lo vivido en el día de hoy. En la mañana, en la tarde, siempre esta palabra agradecer. Cuando usted se acueste, cuando usted vaya a la cama ya a descansar, una palabra, Señor, gracias, gracias, Señor, por todo. Gracias por lo vivido, gracias por lo que me das, gracias por la salud, gracias por la familia. Hermanos, la gratitud también debe vivirse en nuestras familias, no solamente con la gente, porque a veces somos luz en la calle y somos agradecidos con los vecinos, agradecidos con la gente en la calle, con los amigos, pero en la casa nunca agradecemos. ¿Cuántos hijos, por ejemplo, reciben el desayuno, comen, van a la cocina, dejan el plato sucio y se van al cuarto a jugar y a seguir? ¿Y cuándo sacan un tiempo para decir, mamá, gracias, Dios le pague por el desayuno? ¿Y saben por qué pasa esto? Porque como la rutina, claro, nos acostumbramos a recibir. Y el pecado más grande, el error más grande que uno comete es un acostumbrarse a recibir las cosas. Cuando uno se acostumbra a recibir las cosas, se pierde la acción de gracias. Se pierde la gratitud porque creemos que mamá tiene la obligación de llenarme el estómago, porque creemos que mamá y papá tienen la obligación de darme siempre la comida. No, hermanos, cuando usted tenga uso de razón, cuando usted tenga ya conciencia de las cosas, después de los 7 años, según la moral, una persona ya es consciente de las cosas. Usted ya después de los 7 años, enséñale a su hijo a agradecer. Pero también este error es culpa de los padres. Es culpa de los padres porque no le enseñan a los hijos a agradecer, porque acostumbran a los hijos a que todo tiene que ser dado. No, y tenemos que enseñarle a los hijos, hermanos, a agradecer. Hombre, un desayuno, enséñalo, hijo, diga siempre, mamá, mi Dios le pague. Y lo otro, hermanos, es enseñar a los hijos también a lavar su plato. Yo creo que aquí también nos falta un poquito y creo que también caemos en ese error. A veces hay hijos desocupados que pronto tienen el tiempo para muchas cosas, hay otros que no y se les vale. Cuando uno no tiene tiempo, bueno, ya es diferente, pero cuando una persona tiene el tiempo, un hijo que está creciendo, es la enseñanza más grande.

desayuno, cuánto le debo de la cena, no. Lo que usted espera por lo menos es una acción de gracia, mamá, Dios le pague, te quedó rico el desayuno. Y eso es gratitud para el corazón y motiva el corazón. Por eso la gratitud, hermanos, también debe vivirse en nuestras familias. ¿Cuántas veces los padres hacen grandes sacrificios por sus hijos y pocas veces reciben una palabra de agradecimiento? ¿Cuántas madres trabajan silenciosamente en el hogar? ¿Cuántos abuelos entregan cariño, consejo y experiencia? ¿Cuántos docentes dedican su tiempo a formar nuevas generaciones? Decir gracias no cuesta dinero, pero vale muchísimo. Una palabra de agradecimiento puede alegrar un corazón cansado, de ese corazón cansado de mamá que ya está cansada de trabajar todo el día. Una palabra por la noche, mamá, gracias por ser tan bella, gracias por lo que hizo hoy por mí. Esa palabra es de consuelo y de alivio para el corazón de aquella madre cansada y de aquel padre que trabaja. También puede fortalecer una amistad, puede sanar una relación. Hermanos, especialmente aquellos hijos que tienen la experiencia que se fueron de casa y que de pronto ven que en la casa todo es malo, que en la casa todo es fastidio, qué pereza, me voy de la casa, aquí no me quieren, aquí es un desorden, aquí tal cosa, me siento aburrida, y se van para otra casa. Sí, claro, la reciben, claro, la reciben muy bien, un día, dos días, una semana, pero ya a los 15 días usted empieza a oler mal, ya viene la indiferencia, ya viene la mala cara, ya viene el desquite, ya viene las cosas encima, ya viene que empiezan como a atacarle en cara las cosas. Entonces usted dice, no, es mejor la casa. La casa es un lugar seguro, en la casa lo tenemos todo, en la casa tenemos vida, en la casa tenemos alimento gratis, hermanos. Y a veces muchos hijos cometen el error de ofender a sus padres, se van de la casa pensando que la casa del amigo o la casa del vecino es mejor, y reconocen que no, con el tiempo, que no es así, porque la casa es la casa. Por eso agradecer por todo lo que nuestros padres soportan constantemente en mal comportamiento. Queridos niños que nos escuchan, aprendan a dar gracias a sus padres, a sus profesores y a todas las personas que los ayudan. El agradecimiento es señal de buena educación y de un corazón noble. Queridos jóvenes, no permitan que la cultura de la queja se apodere de ustedes. Hoy muchos jóvenes se quejan, qué pereza la casa, qué pereza tanta cantaleta, qué pereza que no me dejan salir, qué pereza todo es límite, qué pereza y qué pereza, hermanos. Esa es la cultura de la queja de muchos jóvenes hoy que no entienden que los padres lo hacen por un bien. Es fácil criticar, es fácil ver lo negativo, pero es más valiente reconocer lo bueno. Un joven agradecido tiene más capacidad para ser feliz porque aprende a valorar lo que posee. Y a los adultos les digo también, no pierdan, hermanos, o no perder la capacidad de agradecer a los adultos, a los esposos. Hombre, yo creo que el esposo trabaja, pero también qué bueno agradecer a su esposa por ser tan linda, por tener la ropa limpia, por tener la casa limpia, agradecer. A veces hay esposas que ni un saludo del esposo, ni una palabra de gratitud. Nos acostumbramos a eso, nos acostumbramos que todo tiene que ser dado, nos acostumbramos que por ser mi esposa, por ser mi esposo, lo tiene que traer todo, y no, también es importante aliviar ese corazón cansado con una palabra, mi amor, gracias por lo que haces por nosotros, y esto cambia el panorama. Aún en medio de las dificultades, siempre habrá motivos para dar gracias. Tal vez no tenemos todo lo que deseamos, pero seguramente tenemos mucho más de lo que imaginamos. La gratitud también nos ayuda a ser humildes. Nos recuerda que necesitamos de los demás. Nadie sale adelante solo, recuerden eso, nadie sale adelante solo. Todos necesitamos de una mano amiga, una palabra de aliento, un consejo oportuno, una oración sincera. Cuando una comunidad, llámese campamento, llámese Yarumal, llámese Angostura, cuando una comunidad aprende a agradecer, se vuelve más unida. Cuando en acción comunal, en una junta de acción comunal, una comunidad, en una vereda, aprende a agradecer, se vuelve más unida. Cuando una familia aprende a agradecer, se fortalece. Cuando una persona

0: agradece a Dios, encuentra paz en el corazón. Y esto también pasa en una empresa, en una alcaldía, en el colegio, con los maestros. Cuando uno agradece a una persona que nos lidera, agradece al que nos motiva, hombre, esto ayuda, llena el corazón y mejora las relaciones. Por eso hoy quiero invitarlos a realizar un ejercicio muy sencillo. Allí donde se encuentran, cada uno ahí en su casa, en su familia, en su trabajo, piensen en 5 cosas por las cuales puedan dar gracias a Dios hoy. En 5 cosas. Quizás primero que todo vamos a agradecer por la vida. Hoy hay vida. Hay vida porque amanecimos con vida, tenemos vida en este momento, estamos despiertos, tenemos conciencia de las cosas. Por eso hoy tengo que agradecer a Dios por la vida. Segundo, agradecer a Dios por la salud. A pesar de las enfermedades, a pesar del dolor, a pesar de las limitaciones, hoy tengo salud en comparación de otras personas que no se levantaron quizás por la enfermedad. Tercero, por la familia. Mi familia es importante. Mi familia es un regalo de Dios y por eso agradecer. Después de Dios, el apoyo que tenemos es de la familia. Agradecer a Dios por el trabajo, claro, los que están trabajando en la caña, en la panela, agricultura, en la casa, en una empresa. Agradecer a Dios por el trabajo, por la fe, porque creo en Dios, porque creo en Dios, porque por la fe siempre llevo mi vida hacia el encuentro con Jesús. Agradecer por un amigo o una amiga que nos acompaña, ese amigo fiel, esa amiga sincera, ese amigo sincero. Agradecer a Dios por una oportunidad recibida o por una dificultad que les ayudó a crecer. No todas las dificultades, hermanos, terminan mal. Hay dificultades que nos ayudan a reconocer y a pensar, hombre, yo aprendí de este error, yo aprendí de esta caída, yo aprendí de esa dificultad, y por qué no agradecer a Dios de esa caída. Hermanos, la gratitud cambia nuestra mirada. Nos enseña a descubrir que Dios sigue actuando en nuestra historia y que cada día está lleno de bendiciones. Que nunca nos acostumbremos a los regalos de Dios. Que nunca dejemos de agradecer a quienes nos aman y nos ayudan. Que nunca falte en nuestros labios una palabra sencilla pero poderosa, gracias. Que nunca nos falte esa palabra en el corazón, en la boca, para aquellas personas que nos rodean y que hacen el bien. Hermanos, terminemos este momento elevando a Dios una oración muy bonita, una oración de gratitud, donde usted con conciencia por la vida, por la salud, por la familia, por el trabajo, por la fe, por los amigos, usted va a reconocer hoy, Señor, gracias, porque en verdad yo recibo mucho de ti. Y también van a pedir perdón por las veces en que usted a veces no agradece, a pesar de pasan los días, pasan los meses, pasan los años y no hay capacidad para agradecer a Dios por lo que nos da. Por eso, Señor Dios, Padre bueno, gracias por la vida que nos has regalado. Gracias por nuestras familias, por nuestros amigos, por nuestra comunidad, cada vereda, por todas las bendiciones que recibimos cada día. Danos un corazón agradecido que sepa reconocer tu amor y la bondad de las personas que ponen en nuestro camino. Enséñanos a vivir con alegría, humildad y esperanza. Que nunca olvidemos agradecerte de todo lo que haces en nuestra vida. Hermanos, que Dios nos bendiga, que Dios nos regale mucha generosidad en el corazón para dar. A veces cuando no tenemos amor, no damos amor. Cuando no tenemos gratitud, no damos gratitud. Yo creo que a veces es falta de conciencia y reconocer que todo lo que tenemos es gracias a Dios. Y aquellas personas que pronto dicen, es que yo no necesito nada de Dios. Lastimosamente uno encuentra personas con ese pensamiento, un pensamiento negativo frente a Dios. Es que a mí nadie me lo da, ni siquiera Dios. Lo que tengo lo he ganado yo solito o yo solita, dicen por ahí. Pero no, hermanos, error grande, grande, con mayúscula, error grande. ¿Por qué? Porque todo lo que recibimos es gracias a Dios. ¿Quién te da la vida? ¿Quién te da la salud? ¿Quién te da el ánimo? ¿Quién te da la motivación? ¿Quién te da la energía? ¿Quién te da la vitalidad? Hombre, sin duda Dios, porque Dios nos ha creado con dones, con capacidades, nos ha creado con tantas cualidades, y que gracias a las cualidades, a los dones, recibimos de Dios tantas cosas por medio de una persona que nos da por medio del trabajo. Por eso, hermanos, nadie puede sentirse o puede expresar de que todo lo que recibe es por gracia suya o es por obra suya. No, no es. Aunque usted trabaje duro, aunque usted se esfuerce, todo es de Dios. Si usted va al monte a trabajar con vida, con salud, con vitalidad, y reconoces que no, todo esto es mío, pero si Dios empieza a quitarte la salud en este momento de trabajo, harías el trabajo igual. Si empiezas a sentir un dolor de cabeza fuerte, trabajarías igual. Si empiezas a sentir un dolor en tu pierna, trabajarías igual. ¿A quién le pides entonces después de la enfermedad? ¿A quién le pides? ¿A quién le pides? ¿Vas al médico? Sí, nada. Pero vas a buscar a un sacerdote o a un religioso para que te ayude. Pronto sí. ¿Quién te da la salud? ¿Quién te da el alivio? Pues Dios. Por eso todo viene de Dios. Todo viene de Dios y a Él le debemos la vida, le debemos la salud. Entonces, hermanos, esa es la enseñanza, la reflexión que tenía para ustedes hoy. Estamos hablando de valores cristianos. Y un valor fundamental es agradecer siempre. Por eso, padres, enséñeles a sus hijos siempre a agradecer. Primero a Dios, a la familia, a las personas. Agradecer a Dios porque Él es el Creador. Agradecer a la familia porque es un regalo de Dios para nosotros que nos cuidan y que es la escuela donde enseñamos a los hijos los valores, donde nacen y van creciendo con un estilo de vida. Y gracias a las personas que nos rodean, a los maestros, a los que nos ayudan a crecer constantemente en la vida espiritual. Entonces, mucho eso empieza desde casa. Usted enseñar a su hijo a agradecer siempre por cada desayuno, por la cena, por cada cosa que recibe de ustedes. Para terminar, hermanos, agradezco a las comunidades de ayer que visitamos en las Eucaristías, a la vereda Los Mangos, a la vereda La Frisolera, a la vereda La Chiquita, a la vereda La Colmena, a la vereda El Barcino. 5 Eucaristías, 5 veredas visitamos ayer. Gracias a Dios, gracias por la compañía. Vamos a valorar este regalo de Dios que nos da cada mes para participar de la Eucaristía. No descuidemos por todo esto. Gracias, Señor. Gracias por esta oportunidad. Es una oportunidad de agradecer a Dios por lo que nos da. ¿Sí? Y también motivarlos para que cada mes nos encontremos y nos congreguemos en este punto, en ese lugar para la Santa Misa. No olviden también que tenemos el programa, tenemos la actividad, si Dios quiere, el 14 de junio en la zona de La Chiquita con las 11 veredas. Ayer también en la Eucaristía manifesté la propuesta de hacer un bazar por zona. Vamos a arrancar por la zona de La Chiquita. Están motivados las juntas y los presidentes de la Junta de Acción Comunal, están motivando a su comunidad. Algunas comunidades ya se comprometieron con la boletica. Cada usuario de la Junta de Acción Comunal van a comprar una boletica y me alegra mucho eso, porque ni siquiera por familia dieron, no, padre, por familia no, queremos comprar una boleta por afiliado. Y eso es bonito porque usted es consciente de esta colaboración. Qué bueno que todas las veredas también se motivaran con esto y que dijera, hombre, vamos a comprar una boleta por afiliado, una boleta por cada integrante de la Junta de Acción Comunal. Y todo esto va sumando porque es un beneficio para nuestra parroquia. Recuerden que es una inversión para nuestra parroquia, es una inversión para el techo de la parroquia. Por eso preparemos ya nuestras cosas para ese día. Por eso estoy pidiendo que el postre, que la tortica, que el revuelto, que la gallinita, para que la panela, para que lleven ese día el 14 de junio en el estadio Nando Quirós para hacer el remate. Vamos a jugar la tabla de bingo a 10 mil pesos la tabla de bingo. Vamos a vender almuerzo a 15 mil pesos. Vamos también al campeonato allá en el estadio Nando Quirós, en la cancha, allá en la escuela. Y el centro principal donde Nando Quirós, en el estadero, con la Eucaristía a las 2 de la tarde, si Dios quiere. Invito a toda la familia, vamos todos a congregarnos. Lo vamos a hacer por el templo, lo vamos a hacer por la parroquia. También algunos están motivando ya a la tercera edad allá donde Nando Quirós, para una colaboración. Todo esto va sumando. Dios les pague por su ayuda, por su colaboración. No olviden también la marcha del Eternid. Estamos pidiendo Eternid, que usted compre el Eternid número 4 o número 10. Usted va allá a la ferretería nueva, usted mismo compra la teja, según su capacidad, compra la teja y ya trae el recibito al despacho parroquial para que cuando arranquemos el trabajo ya vamos a reclamar estas tejas. Por eso lo hacen con mucha fe, con mucho entusiasmo. Lo que dije ayer en la Eucaristía, hay inversiones o una vez invierte cosas que con el tiempo viene arrepentimiento. ¿Cuánta plata hemos gastado en cosas en la vida que hoy no tenemos nada en la mano? Por eso esta inversión que usted va a hacer va a quedar en el templo por muchos años, donde usted le agradecerá a Dios y Dios también te va a bendecir. ¿Por qué? Porque usted aportó al techo de la iglesia. Es una inversión que se ve, una inversión que Dios ve y que Dios bendice, aunque mucha gente no espera pues ver, mostrar la obra, pero Dios sí ve la obra. Dios ve el corazón agradecido, Dios ve la caridad, por eso hazlo con fe para que Dios te siga regalando más, te siga regalando más amor, más trabajo, más alegría, más felicidad. A todos ustedes muchas gracias, muchas bendiciones. Hoy martes 2 de junio le pedimos a Dios que nos acompañe en este día, que nos libre de todo mal y peligro y que nos ayude a crecer como familia. Gloria al Padre y al Hijo y al Espíritu Santo, como era en el principio, ahora y siempre, por los siglos de los siglos. Amén. Feliz día para todos.
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1: Las 9:08 minutos, 9:08 en la frecuencia 97.5 de Campamento Estéreo. Tu máquina de moler, la tú. ¡Eso! Seguimos disfrutando las canciones románticas también a esta hora de la mañana. ¡Loco! José José, tú me estás volviendo loco. ¡Ay, María! ¡Loco! Tú me estás volviendo loco. José José. En la mañana son las 9:08. Ustedes están programando buena música en esta mañana a través de la 975 FM. Doña Carmen, buenos días.

Los Fantásticos, te extraño. En Colombia son las 9:23, 9 de la mañana, 23 minutos. 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Seguimos entregando más canciones, más música para ustedes en esta mañana. Lisandro Mesa. Llegó el hombre triste, Santiago. No, mentira, el hombre feliz llegó. Pero la canción se llama El Hombre Triste. Son las 9:24, así que avanzamos con más. En esta mañana, temperatura agradable, chévere, sabroso, calorcito para acá en nuestro municipio de Campamento. Va subiendo la temperatura, hoy 23 grados. Ya va calentando, ya la cosa se va poniendo sabrosa. 9:24 minutos.

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0: Juan Carlos Hurtado de la Andaría con la canción Vuelve, te lo pido. En Colombia son las 9:33, 9:33 minutos.
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0: dejaste.
1: Música con Ramiro y Joche cuando vuelvan a las 9 de la mañana 40. Seguimos avanzando con toda la programación de nuestra radio comunitaria Campamento Estéreo 97.5, la radio de impacto.

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1: Bendecido día para todos ustedes. ¿Cómo amanecieron? Felices porque estamos en el mes de junio, ¿cierto? Llegamos al mes de junio, el mes 6 del año, y todos los meses son una bendición, y todos los meses hay que agradecer, así como cuando llegamos a enero, así como cuando llegamos a junio, llegamos a diciembre. Todos los meses hay que recibirlos con amor y cariño, porque todo el año hay mucho que hacer. Que uno dijera que es que en determinado mes no va a hacer nada o se la va a ganar Dios, ¿no? Todo el año hay que voltear. Afortunadamente, gracias a Dios, ¿qué tal que no? Qué pereza uno quieto sin hacer nada. No me imagino la vida así. 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Y también, obviamente, si necesitas preguntarme algo, si necesitas sugerirme algo, yo siempre voy a estar muy, muy, muy, muy dispuesto a escuchar todas las cosas que puedan hacer que este programa y mi trabajo siempre crezcan y que siempre estén al servicio de todos. Que este programa y mi trabajo le den muchos beneficios a mucha gente, a todo el mundo. Que este programa y mi trabajo sean fuente de cambio positivo para muchas personas. Maravilloso. Yo feliz de la moña. 313-792-9920. ¿Te traquean las rodillas con frecuencia? A mí esta pregunta me la hace mucha gente, incluso gente muy joven. Dani, a mí me traquean las rodillas, ¿será que me voy a morir? Dani, me traquean las rodillas, ¿será que será? Entonces, lo primero que yo les digo es que, dependiendo de la edad, es muy importante mirar este tipo de síntomas. Una persona joven, por ejemplo, joven de 20, 25 años, 30 años, que las rodillas le generen sonido, o sea, le traqueen como unas cáscaras de huevo. Una persona que tiene un peso normal, ahí podríamos estar hablando de que importantemente debemos empezar a hacer algo para que esa rodilla no se vuelva en un problema mucho más complicado más adelante cuando usted tenga más años. Y si la persona es ya mayorcita, adulta mayor, de 50, 60 años, entonces indudablemente ahí ya hay que empezar a tomar algo para evitar que esas rodillitas, esas articulaciones que a veces se desgastan con el envejecimiento, con el sobreuso de tantos años, gente que trabaja toda la vida tan duro, porque es que una rodilla no se desgasta en un año, una rodilla no se desgasta en un año y medio, en dos años, no, una rodilla se desgasta a veces con el pasar de tanto trabajo durante tantos años. Tantos años la gente trabajando, a veces al sol y al agua, jornaleando, a veces alimentándose mal. Entonces llega un momento donde el cuerpo nos puede pasar factura. Por eso yo siempre a todo el mundo, al que trabaje mucho y al que trabaje poco, siempre les recomiendo tratar de alimentarse bien y, algo muy importante, tomarse un producto como este colágeno hidrolizado. ¿Por qué? Porque es que a veces le damos muy duro al cuerpo, porque trabajamos mucho, y a veces lo que premiamos al cuerpo es muy poco. Entonces, y el cuerpo no es una máquina, el cuerpo no es de hierro, y el cuerpo con los años va cambiando estructuralmente, fisiológicamente. Mírese en su cuerpo en este momento. Si usted tiene 50 años, mírese su cuerpo, y se va a dar cuenta que su cuerpo no es el mismo que cuando usted tenía 20 años. Mírese su cuerpo, y de pronto tendrás un cuerpo muy bonito a los 50 años, seguramente. Pero recuerde cuando usted tenía 15, 20 años, y se va a dar cuenta de que su cuerpo no es el mismo. Entonces, si su cuerpo físicamente, externamente ha cambiado, internamente también ha cambiado. También ha cambiado. Entonces, el problema no es ese. Todos tenemos que cambiar y todos tenemos que envejecer. Maravilloso. El problema es que hay personas que nunca se toman nada. Nada. Nada. Y eso es, trabaje como unas mulas. Aliméntese mal. Y esto entonces, con toda seguridad, va a pasar factura y va a traer problemas a pequeño, mediano y largo plazo. Es como el albañil o el agricultor que trabajan toda la semana bien duro, ¿qué trabajo tan duro es ese? Durísimo. Los que trabajan en construcción, en jornaleando, en la agricultura, tan duro, toda la semana, y el viernes o el sábado salen a beberse en la platica. Yo digo, Dios mío, estas personas, o sea, no, como que al revés, es al revés, el mundo al revés, porque uno trabajar toda la semana como una mula, trabajar bien duro, bien berraco, el fin de semana, ¿qué hago? El fin de semana me contemplo, voy y me como una comida bien rica, un sancocho trifásico de cola bien rico, una hamburguesa, lo que usted quiera comerse, porque usted se lo merece por haber trabajado tan duro. Va y se come un helado bien rico, va y duerme hasta tarde, que lo contemplen, que le hagan un masaje, una mascarilla. Claro, es que usted trabajó muy duro durante la semana y su cuerpo necesita recuperarse de esa semana tan berracamente trabajada, pero no, hacen todo lo contrario, como si se odiaran, porque eso es un odiarse. Uno toda la semana trabajar bien duro, bien duro, y enseguida el fin de semana a ir a tomar licor, a afectar el cuerpo, a cansarlo más, a enfermarlo y acabar con el bolsillo. No, no, no, no, no me crean tan pendejo. Bendito sea mi Dios. Si tus rodillas te traquean, no necesariamente es que haya una enfermedad, pero sí puede ser una señal de que definitivamente debes empezar a tomar un buen colágeno hidrolizado. Y si a usted le traquean las rodillas, pero tiene sobrepeso, está gordita o gordito, entonces yo le recomiendo que debe empezar a bajar de peso, porque seguramente ese peso también está afectando esas articulaciones. Este colágeno hidrolizado que yo me estoy tomando acá, ay Dios mío, yo todos los días le echo bendiciones a este producto, porque definitivamente nos ha cambiado la vida a muchísimas, pero a muchísimas personas.
2: Por acá, reportándome apenas la pérdida. Dani, para decirle que muchísimas gracias, esos productos maravillosos, mejor dicho, dándole gracias a Dios que lo puso usted en el camino en conjunto con las personas que lo producen. Ay, Dani, me he sentido como, mejor dicho, literalmente me he sentido como una plumita en el viento. Esos productos me han servido muchísimo, me he sentido muy activa. Usted sabe que me trabajo en el campo, un trabajito pesado, soy ama de casa al mismo tiempo, entonces es mucho trabajo, y tomándome los productos me he sentido activa, mejor dicho, imparable. Y quería hablarle, darle saluditos, decirle que estoy muy agradecida con Dios que lo puso en mi vida, y a usted y a los que hacen esos productos, que sigan fabricando esos excelentes productos que nos han bendecido a tantas personas. Dios lo bendiga, Dani, una excelente tarde.
1: Qué testimonio tan bonito, ¿cierto? Y como este, hay un montón de testimonios de personas que están tomando nuestros productos, los productos de Biosanar, el colágeno del que les estoy hablando, pero también el Lumar, que es un producto maravilloso para todas las personas que viven estresadas, como agobiadas, angustiadas, para las personas que mantienen cansancio cerebral, agotamiento cerebral. Se llama Lumar, que no duermen bien, que no se concentran, que están perdiendo la memoria, que manejan ansiedad. Este Lumar es un producto que es muy recomendado para esto, para que usted esté y tenga una vida más tranquila, tenga una vida más llevadera, sin tantos pensamientos negativos, sin sobrepensar tanto. Es que hay gente que piensa y piensa y sobrepiensa, y por más que quieran parar de pensar, no son capaces. Y piensan y piensan, y normalmente piensan en cosas malas. Se llama sobrepensar. Y también se llama ansiedad generalizada. Por eso este Lumar es un producto que nos va a ayudar a eso. Mire lo que decía esta muchacha, de este testimonio tan bonito, que ella se siente como una pluma en el viento. ¿Por qué? Porque se siente liviana, se siente tranquila, porque volvió a recuperar la tranquilidad que tenía antes y que la perdió por mucho tiempo, y que agradece por estos productos tan maravillosos. Y yo también a Dios y al universo, porque de verdad tenemos unos productos maravillosos. 313-792-9920, 313-792-9920, la línea telefónica de Dani Gil, la línea telefónica donde usted puede hacer sus pedidos, puede preguntarme, donde usted puede agendar sus consultas. 313-792-9920. Ve, ayer anoche ganó Colombia, ¿cierto? Buenas noticias. Las buenas noticias a mí me encantan. Yo soy portador de buenas noticias. Y hay gente que dice, ay, qué pereza el fútbol. Sí, está en todo su derecho, porque es que qué pereza que a todos nos guste lo mismo. No, a todos no nos puede gustar lo mismo. Y lo bonito de vivir en sociedad es eso. Que a todos nos gusten cosas distintas. Que seamos diferentes, pero que respetemos la diferencia. ¿Usted es católico? Ah, bueno, yo soy musulmán, por ejemplo. Podemos ser amigos, y usted puede creer en una cosa, yo puedo creer en la otra, pero nos respetamos. Eso es lo más importante. ¿Usted es de tal partido político? Sí. Ah, pero yo soy de otro. Listo. Pero nos podemos sentar, podemos hablar, podemos tener nuestras diferencias, incluso hablar de estos temas, pero con respeto, sin agredirnos, sin pasar de esa línea tan importante que es el respeto. Es que eso es muy importante. Mire, cuando una pareja pierde el respeto, ¿qué pasa? Una pareja de novio, de esposo, pierde el respeto, ya, apague y vámonos. Apague y vámonos, ahí ya no hay nada. Y el respeto normalmente se pierde por cosas mínimas, pero va incrementando y cada vez se sube el tono, y cada vez se sube el tono, hasta que llega un momento donde ya la cosa se sale de control. El respeto es muy, muy, muy importante. Demasiado importante, sobre todo cuando somos tan diferentes. Y es maravilloso. Es maravilloso que seamos diferentes. Es una cosa magnífica. Qué pereza que todos fuéramos iguales. Yo recuerdo con mi expareja que sabía que a mí me encanta la morcilla, a ella no. Entonces yo le decía, mi amor, comete un poquitico. Ay, no, a mí no me gusta eso, pero ya la probaste. Ay, un día probé un poquitico y no me gustó, pero él va a probar. No, pero me hacía la morcillita, me la hacía en el desayuno. Y yo sabía qué cositas le gustaban a ella o le gustan a ella para el desayuno, que de pronto a mí no me gustan mucho, porque ella es de la costa y cositas de por allá que a mí no me gustan mucho, pero yo también se las hacía. ¿Por qué? Porque es que eso es lo bonito de ser diferentes, que podemos respetarnos, pero incluso también podemos compartir ciertas cosas. Todo con respeto. ¿Qué tal que no? 313-792-9920, 313-792-9920. Me han preguntado por las rifas. Recuerden que las rifas las vamos a hacer el próximo viernes, este viernes, antes de que se termine. Este fin de semana es puente. Que alguien me diga, como la canción, que alguien me diga, que no sé si es puente este fin de semana. Como en este mes hay como tres puentes, no sé si este puente que viene sea, si este fin de semana que viene sea puente. Lo que sí sé es que este viernes, con la ayuda de Dios y María Santísima, vamos a hacer las rifas para que todos estén muy pendientes. Un abrazo.
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1: Marcamos el tiempo en Colombia, son las 10 de la mañana, 21 minutos, 10 de la mañana, 21 minutos, aquí estamos con todos ustedes, la buena música, los buenos éxitos de la radio que te acompaña, la radio de Impacto del Norte, la radio de Impacto Regional. Buenos días, bienvenidos, bienvenidas a nuestra programación. En la mañana está DJ Santi con todos ustedes, buena música, buenos éxitos, para que ustedes gocen, para que ustedes disfruten, para que ustedes se vayan ahí sintonizando con Campamento Estéreo, Radio de Impacto.
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1: Acá Jason Jiménez con El Corazón, esa canción se llama Se Acabó. Es la buena música en esta su emisora Campamento Estéreo.

Esa es la música que programan los oyentes a esta hora de la mañana a través de Campamento Estéreo 97.5 FM, Radio de Impacto del Norte, Radio de Impacto Regional, 10 de la mañana 33 minutos, 10:33 minutos, sigue la música, siguen los éxitos. Saludando a todos los oyentes que en esta mañana están en sintonía. Por acá llega Los Inquietos en la voz de Nelson. Te quiero como eres.

0: Así es, ni que estuviera loco. Esta canción la hace el maestro Lisandro Mesa, haciendo en Colombia las 10 de la mañana 47 minutos, 10 de la mañana más 47 minutos. Sigue la música, siguen los éxitos, sigue la buena programación aquí en Campamento Estéreo 97.5 FM, Radio de Impacto del Norte, Radio de Impacto Regional 321-746-5030, la línea habilitada para que todos ustedes se programen, para que soliciten sus canciones. Me dice Santi, yo quiero escuchar tal canción, con el mayor de los gustos. Y hoy que estamos también con ambiente deportivo, ¿no? Estamos en ambiente deportivo. Claro que sí, hoy juega la final del fútbol profesional colombiano, Atlético Nacional y el Atlético Junior de Barranquilla. Vamos a estar con todo el ánimo, con todo el ambiente deportivo. Pues, más adelantico les estaré contando en qué horario será este partido, en qué estadio, en qué condiciones se jugará. ¿Listo? Así que los invitamos para que sigan conectados con nosotros. Esta es Campamento de Estéreo. Llega Luis Alberto Posada.
1: 10:48 minutos.
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Esos son los éxitos que programan nuestros oyentes a través de Campamento Estéreo 97.5 FM, Radio de Impacto del Norte, Radio de Impacto Regional. Escuchamos esta buenísima canción, se llama Flor Pálida, la hace Marc Anthony. Suena a esta hora con Campamento Estéreo 97.5 FM. Bueno, les cuento, hoy a las 7:30 de la noche, sí señores, hoy a las 7:30 de la noche tendremos la final de ida del fútbol profesional colombiano. Se estará enfrentando el Junior de Barranquilla contra Atlético Nacional a las 7:30 de la noche. Esto en el estadio. En el estadio de Barranquilla, ¿no? El Romario Martínez, allá en el metro, el Metropolitano, la casa de la Selección Colombia. Ya se estará enfrentando Junior de Barranquilla y Atlético Nacional hoy por la final de ida del fútbol profesional colombiano, por supuesto. Estamos haciéndole ánimo al verde de la montaña, al verde paisa, sí señores, Atlético Nacional. Así que pues, ya por ahí que en nuestro municipio veo mucho ambiente, ¿no? Ya por ahí veo a los vecinos que están por ahí organizando las banderas, o por ahí con, mejor dicho, que ya con la camiseta. Y claro, y por supuesto también el saludo y el abrazo para todos los hinchas del Junior de Barranquilla. Que también aquí en nuestro municipio hay hinchas del Junior de Barranquilla. Y pues es una fiesta que se vivirá en paz. Es una fiesta para pasarla con amigos, con familiares. Mejor dicho, es la fiesta del fútbol profesional colombiano. Estamos con todo el ánimo para hacerle fuerza al verde paisa Atlético Nacional.

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1: Sí, señores, escucha 97.5 FM, 11:24, por acá llega Marco Antonio Solís. Esta canción se llama Más que tu amigo, es la buena música con Campamento Estéreo. Radio de Impacto del Norte, Radio de Impacto Regional.

Te extraño tanto, los gigantes del vallenato en la voz de Ever Vargas. Y es la buena música a esta hora con la radio que te acompaña, la radio de impacto del norte, la radio de impacto regional. Aquí estamos, buenos éxitos, buena música, buenas canciones para todos ustedes. 11:48 minutos, llega la Sonora Dinamita. La canción se llama El Viejo del Sombrerón.

0: Son las 12 del mediodía y 9 minutos.
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Esta canción se llama No te he perdido, la hace Luis Mateo. Suena a esta hora con Campamento Estéreo, siendo en Colombia 12:18. 12:18. Oiga, bastante calor hace acá en este bello y hermoso municipio Campamento. Mejor dicho, parecemos que da mucho calor, pero bueno, gracias a Dios por estas bendiciones que nos brinda del solecito. A estos días nos quejábamos que por el frío y ahora que por el calor. Pero nosotros no nos entendemos. Vamos a hacer. No nos entendemos. Así llama una canción de Los Raros. Es música parrandera. Es un juego de pasión. Oiga, un feliz almuerzo, una feliz tarde para todos ustedes. Gracias por estar conectados con Campamento Estéreo 321-746-5030 para que todos ustedes en esta tarde se comuniquen con nosotros, hagan sus reportes de sintonía, nos cuente con qué canción lo complacemos y con el mayor de los gustos. Oiga, por acá llega Gilberto Santa Rosa. Esta canción se llama La Agarro

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12:25 minutos, aquí estamos con Campamento Estéreo. Oiga, por acá llega Jorge Oñate, la canción se llama No Comprendí Tu Amor.

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Enviados en la esperanza. Durante este año pastoral hemos venido caminando bajo un hermoso propósito, al encuentro con Jesús. Hemos descubierto que la vida cristiana es un camino permanente de encuentro con el Señor, que nos llama, nos acompaña y transforma nuestra existencia. Y en este tiempo seguimos avanzando hacia una meta maravillosa, pasar del encuentro con Jesús al deseo de formar el nuevo nosotros. Porque la fe no es solamente una experiencia individual. Jesús nos reúne, nos convierte en familia, nos ayuda y se hace cercano con nosotros para avanzar en este encuentro con Jesús. Jesús nos reúne, nos enseña a caminar juntos, a ayudarnos unos a otros y a construir comunidad. El mes de junio nos ofrece una oportunidad muy especial para profundizar en este camino, porque la Iglesia dedica este tiempo al Sagrado Corazón de Jesús. Cuando hablamos del corazón de Jesús, hablamos del amor inmenso de Dios por cada uno de nosotros. Un corazón que acoge, que perdona, que comprende nuestras luchas y nunca se cansa de esperarnos. ¿Cuántas veces experimentamos dificultades, preocupaciones o incertidumbres? Sin embargo, el corazón de Jesús permanece abierto para recibirnos. Allí encontramos consuelo para nuestras tristezas, fuerza para nuestras debilidades y esperanza para seguir adelante. El Sagrado Corazón de Jesús nos recuerda que Dios no es indiferente a nuestra vida. Él conoce nuestras alegrías y nuestros sufrimientos, conoce el esfuerzo de los campesinos, el trabajo de las familias, las preocupaciones de los padres y madres, los sueños de los jóvenes y las necesidades de nuestros niños y ancianos. Por eso, durante este mes, los invito a acercarnos más al Señor, a dedicar unos minutos a la oración, a participar de la Eucaristía, a leer el Evangelio, a confiar nuestras vidas al corazón amoroso de Jesús. También en junio celebramos el Día del Padre. Es una ocasión para agradecer a tantos hombres que con sacrificio y amor acompañan la vida de nuestras familias. Pedimos al Señor que bendiga a todos los padres, especialmente a quienes trabajan incansablemente para sacar adelante sus hogares y a aquellos que ya han partido a la casa del Padre Celestial. Que el ejemplo de San José los inspire a vivir con responsabilidad, humildad, fe y entrega generosa. Queridos hermanos, sigamos caminando juntos, sigamos avanzando el encuentro con Jesús para formar el nuevo nosotros, una comunidad unida por la fe, la esperanza y el amor. Que el Sagrado Corazón de Jesús bendiga sus hogares, proteja a sus familias y fortalezca sus caminos. Que Dios los bendiga en el nombre del Padre, el Hijo y el Espíritu Santo. Amén. Presbítero José Luis Sánchez Castillo.

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2: 2 y 6 minutos.

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Buenas tardes. Bienvenidos, hermanos, a celebrar la Santa Misa. Todos los martes la celebramos en honor de María Auxiliadora. Le pedimos que nos llene de bendiciones con su santa intercesión, que nos alcance de Dios todo lo que necesitamos para vivir. Celebremos con mucha fe. En el nombre del Padre, y del Hijo, y del Espíritu Santo. Amén. El Señor que nos ama esté con todos ustedes. En la diócesis nos piden que oremos por los jóvenes que son llamados a una vocación de especial consagración, en especial los muchachos que están en el seminario y las señoritas que están en los conventos mirando a ver si van a ser sacerdotes o religiosas. Mi Dios los ayude a hacer un buen proceso de discernimiento. La Santa Misa la ofrecemos por el eterno descanso de Berta Inés Blandón Arango, intención de Francisco Valderrama Blandón. Pedimos por el eterno descanso de Janet Cecilia Montoya Barrientos, intención de Elizabeth Montoya. Concédele, Señor, el descanso eterno. En un momento de silencio, cada uno pídale perdón a Dios por los pecados. Digamos, yo confieso ante Dios Todopoderoso y ante ustedes, hermanos, que he pecado mucho de pensamiento, palabra, obra y omisión. Por mi culpa, por mi gran culpa. Por eso ruego a Santa María, siempre Virgen, a los ángeles y a los santos, y a ustedes, hermanos, que intercedan por mí ante Dios nuestro Señor. El Señor, que es rico en misericordia, nos perdone los pecados y nos lleve a la vida eterna. Señor, ten piedad de nosotros. Señor, ten piedad de nosotros.

0: Oremos. Te rogamos, Señor, que venga en nuestra ayuda la intercesión poderosa de María Auxiliadora, para que libres de todo peligro podamos gozar de una paz estable y duradera. Te lo pedimos por nuestro Señor Jesucristo, tu Hijo, que vive y reina contigo en la unidad del Espíritu Santo y es Dios por los siglos de los siglos. Escuchemos la palabra de Dios.
1: Lectura de la segunda carta del apóstol San Pedro. Queridos hermanos, ustedes esperan y apresuran la llegada del día de Dios. Ese día los cielos se disolverán incendiados y los elementos se derretirán abrasados. Pero nosotros, según su promesa, esperamos unidos unos cielos nuevos y una tierra nueva en los que habite la justicia. Por eso, queridos míos, mientras esperan estos acontecimientos, procuren que Dios los encuentre en paz con Él, intachables e irreprochables, y consideren que la paciencia de nuestro Señor es nuestra salvación. Así pues, queridos míos, ya que están prevenidos, estén en guardia para que no los arrastre el error de esa gente sin principios ni decaiga su firmeza. Por el contrario, crezcan en la gracia y en el conocimiento de nuestro Señor y Salvador Jesucristo. A Él la gloria, ahora y hasta el día eterno. Amén. Palabra de Dios. Señor, tú has sido nuestro refugio de generación en generación. Antes que naciesen los montes o fuera engendrado el orbe de la tierra, desde siempre y por siempre, tú eres Dios.
2: Señor, tú has sido nuestro refugio de generación en generación.
1: Tú reduces el hombre a polvo diciendo, retornen hijos de Adán, 1000 años en tu presencia son un ayer que pasó, una vela nocturna.
2: Señor, tú has sido nuestro refugio de generación en generación.
1: Aunque uno viva 70 años y el más robusto hasta 80, la mayor parte son fatiga inútil, porque pasan a prisa y vuelan.
2: Señor, tú has sido nuestro refugio de generación en generación.
1: Por la mañana, sácianos de tu misericordia, y toda nuestra vida será alegría y júbilo. Que tus siervos vean tu acción y sus hijos tu gloria.
2: Señor, tú has sido nuestro refugio de generación en generación.
0: Porque Cristo no

El Señor esté con ustedes. Lectura del Santo Evangelio según San Marcos. En aquel tiempo enviaron a Jesús algunos de los fariseos y de los herodianos para casarlo con una pregunta. Maestro, sabemos que eres veraz y no te preocupa lo que digan, porque no te fijas en apariencias, sino que enseñas el camino de Dios conforme a la verdad. ¿Es lícito pagar impuesto al César o no? ¿Pagamos o no pagamos? Adivinando su hipocresía, les replicó: ¿Por qué me tientan? Tráiganme un denario, que lo vea. Se lo trajeron. Él les preguntó: ¿De quién es esa imagen y esa inscripción? Le contestaron: del César. Jesús replicó: den al César lo que es del César, y a Dios lo que es de Dios. Y se quedaron admirados. Palabra del Señor. Hay un tema que es muy recurrente entre nosotros los humanos, no solo entre los cristianos, sino en toda la humanidad, y es el tema del fin del mundo. A mí me parece muy charro cuando la gente en Angostura lo dicen mucho. Es que el padre Marianito siempre había dicho que al final del mundo las veredas iban a estar llenas de carreteras. Y esa fue una maldición que él echó. Pues qué bueno que a todas las veredas le echáramos maldición, a ver si a todas llega un carro. ¿Cierto? O sea, eso así no es. Simplemente las carreteras, por gracia de Dios, son una bendición. Recuerden los que tenían que venir desde Los Mangos o desde abajo de la mina, ¿sí? Una bestia 4 y 5 horas cargados. Ahora, pues, por gracia de Dios, bajan las escaleras, los carritos chiveritos. Entonces, hermanos, no pensemos de esa manera. Simplemente la tecnología se va desarrollando y entonces ya hay más medios, por ejemplo, pajaritas, bulldozer, retroexcavadoras, que pueden ir haciendo carreteras. Miren que ahora hay señal de celular casi en todas partes, y todo eso lo tenemos que ver como una bendición. No es que ese sea el signo del fin del mundo, ni mucho menos. Siempre va a haber desarrollo y cada vez más, ¿sí? ¿Se acuerdan cuando nosotros los más viejos nos teníamos que poner a chuchugrafiar en la máquina? Ahora es simplemente darle una orden a una impresora y saca ya lo que se escribió. Entonces, el desarrollo siempre va a estar, pero sí va a haber un final. ¿Cuándo? Recordemos que ni el Hijo de Dios sabe cuándo va a ser ese final, solo Dios Padre. Ahora, Jesús dice que va a haber un cielo nuevo y una tierra nueva. No es que va a haber una especie de destrucción en la que todo va a quedar como consumido por el fuego, como dice aquí, sino que lo que va a haber es una glorificación. Todo esto que es tangible se volverá intangible, todo esto que es físico se volverá metafísico, y Dios le comunicará su gloria. Así como esto tuvo un principio, también va a tener un final. ¿Cuándo irá a ser? No lo sabemos. Pero hoy da el apóstol una recomendación. Por eso, queridos míos, mientras esperan estos acontecimientos, esto es muy lindo, procuren que Dios los encuentre en paz con Él. Qué bonito eso. Procuren que cuando llegue, hasta que llegue el fin del mundo, que Dios los encuentre en paz con Él. Mire, yo creo que la alegría más grande de un ser humano es estar en paz con Dios. ¿Y usted cómo sabe que está en paz con Dios? Cuando usted empieza a estar en paz con lo que lo rodea, con su familia, con sus compañeros de trabajo, con su vecindario. A veces hay personas que hasta consigo mismo están en guerra, ¿sí? Que no están contentos consigo mismo. Uno en la vida tiene incluso que aprender a perdonarse. Hay mucha gente que no se ha perdonado,
¿sí? Que hemos cometido errores y seguimos chancando y chancando, echándonos culpas. A mí me parece muy bonito ese pasaje del hijo pródigo, cuando el hijo llegó sucio, cochino, que es signo del pecado, y el papá no lo dejó hablar, sino que lo abrazó, lo besó, lo mandó bañar, le puso sandalias, anillo y una fiesta. Dios no está recordando. Dios no le dijo a ese hijo pródigo, sí, que me gastó la plata, se prostituyó, sin vergüenza, degenerado, y después viene a pedir cacao. No. El Señor quiere la novedad de vida, de oportunidades nuevas. Entonces, hermanos, tratemos de estar en paz con todo mundo. Comencemos por nosotros. Recordemos que la almohada mejor que puede tener un ser humano, ¿cuál es que es? Una conciencia tranquila. Cuando el ser humano tiene una conciencia tranquila, entonces comienza a vivir una paz. Hay gente que uno la ve como que, ahí está esa persona, ¿qué? Como que vive tan bueno, es porque vive en paz, ¿sí? No pelea en la casa, no pelea con la gente, vive tranquilito, no está buscando arenga por ahí. Eso es lo que hoy está recomendando la palabra. Procuren que antes de que llegue el fin del mundo o para la llegada del fin del mundo, Dios los encuentre en paz con Él. Y para ello el evangelio de hoy es una clave. A Jesús le hacen una pregunta: ¿hay que pagar impuesto o no hay que pagar impuesto? Y Jesús responde de una manera muy sensata: a Dios lo que es de Dios y al César lo que es del César. Yo creo que esa frase la podríamos complementar con una cantidad de puntos suspensivos. Para mi mamá lo que es de mi mamá, para mi hijo lo que es de mi hijo, para mi novia lo que es de mi novia, para mi hermano lo que es de mi hermano, para mí. Sí, es decir, darle a cada uno lo que le corresponde. Hay un tiempo que es para la familia, hay otro tiempo que es para la comunidad, hay un tiempo que es para los amigos. Oigan, las señoras, dejen que los señores se tomen por ahí una cervecita con los amigos, que ahí ve, los tienen ahí como una mancorna abrochados y no los dejan, ¿sí? Pero también los maridos a veces que tienen la pobre señora abrochada que no puede salir de la casa. No, hay tiempito para todo, ¿sí? Hay tiempo para todo. Lo mismo en nuestras obligaciones. Hay tiempo para rezar, hay tiempo para dormir, hay tiempo para descansar. Tiene que haber tiempo para todo. Y en cuanto a las obligaciones, tenemos obligaciones religiosas, hay que cumplirlas, venir a misa, confesarnos, comulgar, entregarnos a Dios, pero también tenemos obligaciones civiles. Por ejemplo, hay que pagar impuestos, hay que pagar las deudas, el mercado, ¿sí? Aquellos que se endeudan, por ejemplo, con estas señoras que venden revisticas. Hay muchas señoras que viven de una revistica y no falta el que saque una loción y no se la vuelve a pagar, mejor le deja hablar. Y es capaz de venir a comulgar. Eso es no ser sinvergüenza, ¿sí? Eso es no ser sinvergüenza. El que debe en la tienda, el que debe en la carnicería, el que debe en un almacén. No tiene que ser honrado, ¿sí? Uno tiene que ser honesto. ¿Cómo a veces pelamos la cara para que nos fíen y no volvemos a pagar? Eso es deshonestidad. Eso no es uno ser cristiano como hoy lo está mandando el Señor. Por eso uno siempre tiene que revisar, hombre, ¿yo a quién le debo? Y antes de uno volver a gastarse lo que se consiguió, pagar las deudas. Yo recuerdo de niño una frase que la aprendí, dice, se la aprendí a un padre, el padre Gabriel Villa, hoy es obispo de Tunja: el que paga lo que debe, sabe lo que tiene. Oiga esa frase: el que paga lo que debe, sabe lo que tiene. ¿Para qué de repente uno tener un viaje de plata en el bolsillo pero debiéndosela a los demás? ¿Sí? Entonces pague, así se quede sin nada, pero por lo menos que usted tenga el crédito. Yo creo que lo más importante que uno debería tener en la vida es crédito. Si a usted lo consideran buena paga, yo creo que el otro dice, ay, ojalá y entre a fiar, porque yo sé que esta es una plática segura. Hay algunos que nos ven a nosotros y dicen, ay, que no vaya a entrar, porque lo que lleva se lo roba. ¿Eh? Lo que lleva se lo roba, lo que lleva no lo paga. Entonces seamos muy responsables, hermanos, y hay que pagar la luz, hay que pagar el agua, hay que pagar el gas, hay que pagar el impuesto predial. ¿Para que el alcalde se lo robe? ¿Y usted por qué sabe que lo robó? A veces también hacemos muchos comentarios fuertes. La obligación es pagar los impuestos del carro, de la moto. A Dios lo que es de Dios, al César lo que es del César. Hay que pagar el diezmito. Es un compromiso que tenemos. Quinto mandamiento de la Santa Madre Iglesia: pagar diezmos, primicias y ayudar a la iglesia con las ofrendas. ¿Sí? Que usted no se va, si usted se va a condenar porque no paga el diezmo, pues tampoco, tampoco. Pero si Dios nos regala, ¿por qué no agradecemos por medio de la iglesia? Entonces seamos muy cumplidos, hermanos. Hoy Jesús
lo quisieron atrapar con una pregunta. Imaginémonos nosotros qué iba a decir Jesús. No, no, no, que se van a poner a llevarle plata a esos corruptos. No paguen. Jesús no dijo así. Si usted tiene una obligación, cumpla con esa obligación, páguela. Por eso, nada de estar debiendo impuesto predial, nada de estar por ahí con contrabandos. A veces también la gente cita: yo soy muy católico, padre, pero yo tengo un contrabando. Está fallando, ¿sí? No hay que tener contrabando de nada, sino que hay que ser muy honestos, muy transparentes. Que el Señor nos ayude a ser muy correctos, hermanos, en el manejo de nuestras obligaciones. A estos niños chiquitos, váyanle enseñando, mamá, aquí les enseñando a que sean honestos, a que paguen, ¿sí? A que si fían por ahí un bolis pagan. Yo recuerdo mucho eso y lo digo como experiencia. Mi tía, pues por la casa, en la neverita la tuvimos por allá, ya muy después de mucho tiempo, pero donde mi tía, que había como un poquitico más, hacían bolis. Y una vez yo le pedí a mi tía que me fiara un bolis y me lo fió. Y después fui a fiar otro y no me lo quiso fiar hasta que no le pagara el otro. Eso me enseñó a mí a que uno tiene que ser buena paga. O sea, así le van enseñando a uno, hermanos. Aprendamos entonces, nunca le quedemos debiendo nada a nadie. La única deuda que debemos tener nosotros es en amarnos, dice la palabra de Dios. La única deuda que debemos tener es en amarnos. Por eso, así tenga ganas de una loción y se le esté acabando la que tiene. Si no ha pagado la que le está acabando, no saque otra hasta que no pague la que tiene. Amén. Dios te salve, María. Llena eres de gracia. La copa. El Señor es con la copa. Bendita tú. Ahora las chiquitas. Ponga aquí.

Jesús, fuerte. Santa María, Madre de Dios. Lavar las manos.

Oren, queridos hermanos, para que esta santa misa que ofrecemos en honor de María Auxiliadora sea agradable a Dios Padre Todopoderoso. Te ofrecemos, Señor, los dones de reconciliación y de alabanza, y te pedimos humildemente que, siguiendo el ejemplo de la Virgen María, nos presentemos como ofrenda santa y agradable a ti. Por Jesucristo nuestro Señor. El Señor esté con ustedes. Levantemos el corazón. Demos gracias al Señor nuestro Dios. Te damos gracias, Señor. Tú nos has creado para que vivamos para ti y para que nos amemos los unos a los otros. Tú nos das la gracia de mirarnos y de dialogar como hermanos, de manera que podamos compartir las cosas buenas y también las cosas difíciles. Por eso nos unimos a los ángeles y arcángeles y con ellos te cantamos. Santo, santo, santo.

Santo eres en verdad, Padre, y con razón te alaban las criaturas. Por eso te pedimos que derrames la fuerza del Espíritu Santo sobre estas ofrendas de pan y de vino, para que se conviertan en el cuerpo y en la sangre de Jesucristo nuestro Señor. Él, antes de morir, sentado a la mesa con los discípulos, tomó pan. Después de dar gracias, lo partió y lo dio a los discípulos, diciendo: tomen y coman todos de él, porque esto es mi cuerpo, que será entregado por ustedes. Ayúdanos a ser correctos en nuestras obligaciones espirituales y materiales, Señor, como tú nos lo enseñas en el Evangelio. Terminada la cena, el Señor tomó la copa llena de vino y, después de dar gracias, se la pasó a los discípulos, diciendo: tomen y beban todos de él, porque este es el cáliz de mi sangre, sangre de la alianza nueva y eterna, que será derramada por ustedes y por muchos para el perdón de los pecados. Y les dijo: hagan esto en conmemoración mía. Ayúdanos a estar en paz contigo y con todos los demás, Señor, que vivamos tranquilos. Este es el sacramento de nuestra fe. Por eso, Padre, estamos reunidos delante de ti, recordando con alegría todo lo que Jesús hizo para salvarnos. En este santo sacrificio que Él entregó a la Iglesia, renovamos su muerte y resurrección. Padre que estás en el cielo, te pedimos nos recibas a nosotros junto con tu Hijo querido. Él aceptó la muerte por nosotros, pero tú lo resucitaste. Él vive siempre junto a ti y está también aquí en medio de nosotros. Él vendrá lleno de gloria al fin del mundo y en su reino no habrá pobreza ni dolor. Nadie estará triste, nadie tendrá que llorar, porque ni el pecado ni la muerte dominarán más. Padre, tú nos llamaste para que con alegría recibiéramos de esta mesa el cuerpo de Cristo. Concédenos, te lo pedimos, que fortificados con la alegría del Espíritu Santo, te agrademos más y más. Te pedimos que te acuerdes del Santo Padre, el Papa León, y lo bendigas. También a nuestro obispo Luis Albeiro. Te pedimos por los demás obispos. Ayuda a los que somos discípulos de Cristo para que trabajemos por la paz del mundo y sepamos comunicar a los demás la alegría. Acuérdate, Señor, de nuestros hermanos los fieles difuntos, en especial de Berta Inés Blandón Arango y de Janet Cecilia Montoya Barrientos. Recíbelas con amor en tu casa. Llena de bendiciones a Francisco Valderrama Blandón y a Elizabeth Montoya, que mandan ofrecer esta santa misa. Ten misericordia de todos nosotros, y así con María, auxilio de los cristianos, San José, el Padre Marianito, y en comunión con todos los santos, te alabaremos y te glorificaremos por Cristo, Señor nuestro. Por Cristo, con Él y en Él, a ti, Dios Padre omnipotente, en la unidad del Espíritu Santo, todo honor, toda gloria, por los siglos de los siglos. Con las manos elevadas al cielo, recemos a nuestro Padre como Jesús nos enseñó. Padre nuestro que estás en el cielo, santificado sea tu nombre. Venga a nosotros tu reino. Hágase tu voluntad en la tierra como en el cielo. Danos hoy nuestro pan de cada día. Perdona nuestras ofensas como también nosotros perdonamos a los que nos ofenden. No nos dejes caer en la tentación y líbranos del mal. Líbranos de todos los males, Señor. Concédenos la paz en nuestros días, para que, ayudados por tu misericordia, vivamos siempre libres de pecado, protegidos de toda perturbación, mientras esperamos la gloriosa venida de nuestro Salvador Jesucristo. Señor Jesucristo, que dijiste a los apóstoles: la paz les dejo, mi paz les doy,
No tengas en cuenta nuestros pecados, sino la fe de tu iglesia. Conforme a tu palabra, concédele la paz y la unidad. Tú que vives y reinas por los siglos de los siglos, la paz que regala Jesús esté con ustedes. Dense la paz.

0: cuerpo y la sangre de Jesús.
1: Ten piedad de nosotros y concédenos la paz.
2: Él es el Cordero de Dios que quita el pecado del mundo. Dichosos los invitados a la cena del Señor. No soy digno de que entres en mi casa, pero una palabra tuya bastará para sanarme.

0: El cuerpo de Cristo. El cuerpo de Cristo.
1: Oración novena María Auxiliadora. Oración para todos los días. Santísima Virgen María, Reina de todos los santos, Madre mía, designada por vuestro Hijo, expirante en la cruz, para salvar a todos los hombres, acudo a vos con amor y confianza, pues sois abogada de los pecadores y auxilio de los cristianos. Alcanzadme, Señora mía, el perdón de mis culpas, un verdadero dolor de ellas, luz y acierto para hacer conseguir la gracia de Dios y con vuestro auxilio mi eterna salvación. A este fin os ofrezco todos los obsequios de esta novena que consagro a vuestro honor. Recibidlos, mi buena madre, y haced que logre la gracia que me he propuesto pediros en el curso de esta novena, si me conviene para el bien de mi alma. Os pido la gracia. Y deseo, Señora mía, que en todo se cumpla la voluntad de Dios. Pero bien lo veis, mi buena madre, cuántas ansias y penas afligen mi corazón. Apresurad, pues, vuestro auxilio a tantas necesidades mías. Os lo pido por los méritos de vuestros dolores que sufristeis al pie de la cruz, cuando vuestro Hijo os constituyó madre y auxilio de los cristianos. Amén.

0: Consideración para el día noveno. Piadosísima Madre mía, que en todo tiempo quisiste ser la auxiliadora de los cristianos, asistidme con vuestro poderosísimo patrocinio durante mi vida, pero especialmente en la hora de la muerte, y hacer que después de haberos amado y honrado en la tierra, pueda cantar vuestras misericordias en el cielo. Padre nuestro que estás en el cielo, santificado sea tu nombre, venga a nosotros tu reino, hágase tu voluntad, así en la tierra como en el cielo.
1: Perdona nuestras ofensas, como también nosotros perdonamos a los que nos ofenden. No nos dejes caer en tentación y líbranos del mal. Amén.
0: Dios te salve María, llena eres de gracia, el Señor está contigo. Bendita tú eres entre todas las mujeres y bendito es el fruto de tu vientre, Jesús.
1: Santa María, Madre de Dios, ruega por nosotros pecadores, ahora y en la hora de nuestra muerte. Amén.
0: Gloria al Padre, y al Hijo, y al Espíritu Santo.
1: Como era en el principio, ahora y siempre, por los siglos de los siglos. Amén.
0: Consuelo del cristiano, María Auxiliadora, al alma que te implora, escucha con piedad. Consuelo.

0: A ti cuya potencia del saraceno impío, venciendo el poderío, salvó la cristiandad. Rogamos que hoy la salves del vicio y la mentira, de Dios calma la ira, destruye la maldad.
1: Con

0: Confunde a los malvados que dueños de la tierra, a Cristo en la guerra siguiendo a Lucifer. Tu cetro poderoso derrote sus legiones, ondulan tus pendones triunfantes por doquier.
1: Con su

¿Cuál planta delicada que en la corriente mece? En este mundo crece la tierna juventud. Oh madre, no permitas que se aje su belleza. Concédele pureza y amor a la virtud. Con su

0: alabante por siempre, auxilio del cristiano, la lengua del humano y el alto serafín. Tu nombre lo repitan en los ecos del torrente y en las zanas del ambiente resuenen en el confín.
1: Consuelo.

0: Inclínese en los cielos al ver tu hermoso talle. La palma allá en el valle, inclínese también. Los hombres te saluden tres veces cada día. Y en grata melodía te den el parabién.
1: Con

0: Del cielo la vereda, enséñame cuál faro. Feliz bajo tu amparo, mi vida de pasar. Sin miedo a las borrascas, iré cual navecilla. En la celeste orilla, tu rostro contemplar.
1: Con

0: Más antes, en el día de mi postrera hora, María Auxiliadora, tu auxilio invocaré. Y entonces, confiado, envuelto entre tu manto, con sueño dulce y santo, en paz me dormiré.
1: Con

María Santísima, Madre de bondad y misericordia, quien a menudo con vuestro patrocinio librasteis al pueblo cristiano de los asaltos y ferocidades de los musulmanes, libertados suplicamos nuestras almas de las acometidas del demonio, del mundo, de la carne, y haced que podamos en todo tiempo alcanzar completa victoria sobre nuestros enemigos. Digan amén. María, auxilio de los cristianos. María, auxilio de los cristianos. Bendíceme, oh María auxiliadora, que tu bendición santísima permanezca en mí noche y día, en la alegría y en la tristeza, en el trabajo y en el descanso, en la salud y en la enfermedad, en la vida y en la muerte y durante la eternidad. Oh bendición de María auxiliadora, dichoso quien te la pide, recibe y guarda, después de obtenerla aquí en la tierra, la lleve en su último suspiro como prenda de vida eterna. Amén. Concédele, Señor, el descanso eterno. Berta Inés Blandón Arango, Janet Cecilia Montoya Barrientos y todos los difuntos, por la misericordia de Dios, descansen en paz. El Señor bendiga a Francisco Valderrama Blandón y a Elizabeth Montoya, que mandaron ofrecer esta Santa Misa. Nos bendiga a nosotros, que fuimos quienes la celebramos. El Señor esté con ustedes. La bendición de Dios Todopoderoso, Padre, Hijo y Espíritu Santo, descienda sobre nosotros y nos acompañe siempre, tratando de ser correctos con nuestras obligaciones económicas, se pueden ir en paz. Bonita tarde, Dios y la Virgen los acompañen. Y hacerle Fuerza Nacional a ver si gana.

En la Eucaristía, Cristo nos recibe a cada uno de nosotros. Ella es verdadero alimento para la vida humana y cristiana, que nos lleva a organizar nuestra vida para que vivamos santamente. Continuemos ofreciendo nuestra vida como hostias vivas, en pertenencia y permanencia en el amor de Cristo. La parroquia Nuestra Señora del Rosario y la emisora Campamento Estéreo ha transmitido la Santa Misa. Compartamos en familia y permitamos que la palabra de Dios produzca fruto en nuestro corazón, familias y comunidad. Dios les bendiga y les cristifique para cristificar. Monseñor Builes. Sigue en la cálida compañía de nuestra buena programación.

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0: 4:55.
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1: Hola, muy buenas tardes para todos. Mi nombre es Laura Restrepo Pérez, auxiliar de enfermería del Grupo PIC. Bienvenidos al programa de Cuidamos tu Salud. Este espacio es dedicado al bienestar de nuestras familias y al cuidado de nuestro planeta. Hoy hablaremos sobre un tema muy importante, cómo proteger el medio ambiente para prevenir intoxicaciones que puedan afectar nuestra salud, especialmente en niños, adultos mayores y trabajadores del campo. El objetivo del programa es concientizar a la comunidad sobre la importancia de proteger el medio ambiente y prevenir intoxicaciones causadas por químicos, pesticidas, medicamentos y contaminación del agua o alimentos. Bueno, le voy a decir qué es una intoxicación. Una intoxicación ocurre cuando una sustancia peligrosa entra al cuerpo por la boca, la piel, la respiración o los ojos, causando daño a la salud. Las intoxicaciones pueden producirse por uso incorrecto de pesticidas, consumo de agua contaminada, inhalación de humo o químicos, medicamentos mal almacenados, productos de limpieza sin cuidado. Muchas veces estas situaciones pueden prevenirse con pequeñas acciones en el hogar, en la escuela y en el trabajo. La relación que tenemos entre el medio ambiente y las intoxicaciones son cuando contaminamos el medio ambiente. También ponemos en riesgo nuestra salud. Por ejemplo, tirar basura en ríos y quebradas contamina el agua. Quemar basura produce humo tóxico. El uso excesivo de pesticidas puede contaminar alimentos y el suelo. En las zonas rurales, muchas intoxicaciones ocurren por manipular productos químicos sin protección. Por eso es importante usar guantes y tapabocas, leer las etiquetas de los productos, no reutilizar envases de químicos para guardar agua o alimentos. Una de las señales de alerta de una intoxicación es que debemos estar atentos a señales como mareo, náuseas o vómito, dolor de cabeza, dificultad para respirar, irritación en la piel o en los ojos. Si una persona presenta estos síntomas después de estar en contacto con químicos o humo, debe buscar atención médica rápidamente. Nunca se debe de automedicar a una persona intoxicada. La protección ambiental y la prevención de intoxicaciones están estrechamente ligadas. Al usar, almacenar y desechar correctamente sustancias químicas, plaguicidas y medicamentos, evitas que contaminen el agua y el suelo, protegiendo tanto los ecosistemas. Las acciones claves se dividen en tres áreas fundamentales. La primera, almacenamiento seguro en el hogar. Listo, se divide en conserve los envases originales. Nunca reutilices botellas de gaseosa, agua o recipientes de alimentos para almacenar líquidos de limpieza, solventes o venenos. La otra, el etiquetado. Asegúrate de que todos los productos mantengan su etiqueta original con las instrucciones de uso y advertencias. Y otra de esas acciones es lugares de acción difícil acceso, que es guarda plaguicidas, blanqueadores, medicamentos y productos químicos bajo llave y fuera del alcance de los niños y mascotas. Otra de las acciones claves es el manejo y la aplicación responsable, que se divide en evitar mezclar los productos. Nunca combines diferentes productos de limpieza como cloro con amoníaco o alcohol, ya que puede generar gases altamente tóxicos para ti y el aire de tu hogar. Otro, protección personal. Utiliza siempre guantes, gafas de seguridad y ropa adecuada al aplicar químicos, plaguicidas o fertilizantes. Trabaja en áreas ventiladas para evitar la inhalación de vapores y utilizar tapabocas N95 que evita la inhalación de estos químicos. Y el control de plagas. No utilices pesticidas prohibidos o no registrados. Su uso indiscriminado contamina fuentes hídricas y es nocivo para la salud humana. Otra de las acciones claves es la disposición final para proteger el medio ambiente. Los medicamentos vencidos. No los arrojes a la basura ni por el desagüe, ya que contaminan el agua. Entrégalos en los puntos de recolección seguro, como los puntos azules o en las farmacias autorizadas. los residuos peligrosos, los envases vacíos de plaguicidas deben ser sometidos a un triple lavado, perforados para que no sean reutilizados y entregados en los programas de recolección de residuos peligrosos de tu municipio. Por último, los derrames. Si ocurre un derrame de químicos, utiliza material absorbente, arena o tierra para recogerlo. Colócalo en una bolsa sellada y deséchalo como residuo peligroso, evitando que llegue a desagües o fuentes de agua. ¿Quiénes son las personas más vulnerables? Las intoxicaciones que ocurren en el hogar son más frecuentes en los niños, adultos mayores y personas con trastornos cognitivos, especialmente por productos de uso doméstico, medicamentos y plaguicidas, y se ha comprobado un aumento de los casos durante el periodo de aislamiento social, en que las personas permanecen todo el tiempo en casa y son más expuestas a estos productos. ¿Cómo evitar las intoxicaciones en el hogar? Todos los compuestos químicos deben ser manipulados con precaución, no solamente los que no son tóxicos. Muchas intoxicaciones pueden evitarse si los medicamentos, productos de limpieza, plaguicidas y otros químicos se guardan. ¿Cómo manipular los productos de limpieza? Colocar en los estanques superiores de armarios o sitios de guardado, fuera del alcance de los niños y personas con trastornos cognitivos. Evitar almacenarlos en la baja mesada. Mantener los productos en envases originales y bien cerrados. No almacenarlos junto con los alimentos para evitar contaminaciones. Leer siempre las etiquetas y utilizar los productos según las instrucciones del fabricante. Aplicar con guantes y ventilando el ambiente. No mezclar productos ni usarlos simultáneamente. Por ejemplo, lavandina con detergente o amoníaco o alcohol, pues no desinfectan mejor y pueden producir sustancias más tóxicas. En el caso de la lavandina u otro desinfectante diluido, evitar guardarlos en envases de bebidas. Todos los envases deben de estar etiquetados de forma clara, indicando el producto que contienen y, en lo posible, con una advertencia de peligro. Tener especial cuidado con los productos que se venden sueltos, ya que además del envasado y etiquetado incorrecto, muchas veces tienen otras sustancias agregadas que no se mencionan en el rótulo. Y no guardar productos de limpieza que no se utilicen. ¿Cuáles son las recomendaciones para prevenir las intoxicaciones? En el hogar, muy importante, mantener medicamentos y químicos fuera del alcance de los niños. Guardar productos en sus envases originales. No mezclar productos de limpieza. En el campo, utilizar elementos de protección personal. Aplicar pesticidas siguiendo las instrucciones. Lavarse las manos después de manipular químicos. Para cuidar el medio ambiente, no arrojar basuras a fuentes de agua. Reciclar correctamente, evitar quemas de basura. Sembrar árboles y proteger las zonas verdes. Cuidar el medio ambiente también es cuidar nuestra salud y la de nuestras familias. ¿Cómo debemos manipular los medicamentos? Guardarlos en un sitio fuera de la vista y del alcance de los niños y personas con trastornos cognitivos, en lo posible bajo llave. Conservarlos en un lugar fresco y seco, preservado de la luz, no en la heladera, salvo a indicaciones precisas del laboratorio. Tener especial cuidado con los pastilleros. Los adultos mayores pueden no recordar qué medicamentos contienen y además dejarlo al alcance de los niños. Utilizar los medicamentos en dosis indicadas por el médico. Leer atentamente el prospecto. Evitar la automedicación. No guardar medicamentos que no van a ser utilizados o que estén vencidos. Para desecharlos, asesorarse en la farmacia sobre la existencia de un sistema de recolección de estos residuos. ¿Cómo manipular otros productos químicos? Algunos ejemplos como plasticidas, cáusticos, la soda cáustica y diferentes ácidos, solventes, etc. los podemos guardar en armarios bajo llave, fuera del alcance de los niños o en personas con condición de trastornos mentales. No guardar estos productos en recipientes que hayan contenido alimentos o bebidas, ya que pueden inducir a equivocaciones. No guardar productos químicos que hayan dejado de ser necesarios. Utilizar los productos químicos siguiendo las instrucciones del fabricante y en la cantidad adecuada, ni más ni menos. Siempre debemos de leer la etiqueta. Evitar la adquisición y la utilización de productos químicos sin etiquetar. El medio ambiente es el lugar donde vivimos, respiramos y convivimos con los animales y las plantas. Por eso debemos cuidarlo, evitando tirar la basura en las calles, ríos o parques, reciclando los residuos y ahorrando agua y energía. Cada pequeña acción ayuda a mantener el planeta más limpio y saludable. Y así llegamos al final de nuestro programa. Gracias por acompañarnos y por escuchar este importante mensaje sobre el cuidado del medio ambiente y la prevención de intoxicaciones. Esperemos que cada consejo les ayude a proteger la salud y la de su comunidad. Hasta una próxima oportunidad y recuerden, pequeños cambios hacen grandes diferencias.
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0: Por la señal de la Santa Cruz, de nuestros enemigos, líbranos, Señor, Dios nuestro. En el nombre del Padre, del Hijo y del Espíritu Santo.
1: Amén.
0: Señor, abre mis labios.
1: Y mi boca proclamará tu alabanza.
0: Dios mío, ven en mi auxilio.
1: Señor, date prisa en socorrerme.
0: Gloria al Padre, y al Hijo, y al Espíritu Santo.
1: Como era en un principio, ahora y siempre, por los siglos de los siglos. Amén.
0: Misterios dolorosos. Primer misterio: la agonía de Jesús en el huerto de los olivos. Jesús, al enfrentarte con tu misión de morir en la cruz para salvarnos, empezaste a rezar y aceptaste la voluntad del Padre. Enséñanos a rezar para que en los momentos difíciles de nuestra vida podamos decir: acepto lo que me mandas. Dame fuerzas para seguir adelante. Padre nuestro que estás en el cielo, santificado sea tu nombre. Venga a nosotros tu reino. Hágase tu voluntad en la tierra como en el cielo.
1: Danos hoy nuestro pan de cada día. Perdona nuestras ofensas, como también nosotros perdonamos a los que nos ofenden. No nos dejes caer en tentación y líbranos del mal. Amén.
0: Dios te salve María, llena eres de gracia. El Señor es contigo. Bendita eres entre todas las mujeres y bendito es el fruto de tu vientre, Jesús.
1: Santa María, Madre de Dios, ruega por nosotros, pecadores, ahora y en la hora de nuestra muerte. Amén.
0: Dios te salve María, llena eres de gracia. El Señor es contigo. Bendita eres entre todas las mujeres, y bendito es el fruto de tu vientre, Jesús.
1: Santa María, Madre de Dios, ruega por nosotros, pecadores, ahora y en la hora de nuestra muerte. Amén.
0: Dios te salve María, llena eres de gracia. El Señor es contigo. Bendita eres entre todas las mujeres, y bendito es el fruto de tu vientre, Jesús.
1: Santa María, Madre de Dios, ruega por nosotros, pecadores, ahora y en la hora de nuestra muerte. Amén.
0: Dios te salve María, llena eres de gracia. El Señor es contigo. Bendita eres entre todas las mujeres, y bendito es el fruto de tu vientre, Jesús.
1: Santa María, Madre de Dios, ruega por nosotros, pecadores, ahora y en la hora de nuestra muerte. Amén.
0: Dios te salve María, llena eres de gracia. El Señor es contigo. Bendita eres entre todas las mujeres, y bendito es el fruto de tu vientre, Jesús.
1: Santa María, Madre de Dios, ruega por nosotros, pecadores, ahora y en la hora de nuestra muerte. Amén.
0: Dios te salve María, llena eres de gracia. El Señor es contigo. Bendita eres entre todas las mujeres, y bendito es el fruto de tu vientre, Jesús.
1: Santa María, Madre de Dios, ruega por nosotros, pecadores, ahora y en la hora de nuestra muerte. Amén.
0: Dios te salve María, llena eres de gracia. El Señor es contigo. Bendita eres entre todas las mujeres, y bendito es el fruto de tu vientre, Jesús.
1: Santa María, Madre de Dios, ruega por nosotros, pecadores, ahora y en la hora de nuestra muerte. Amén.
0: Dios te salve María, llena eres de gracia. El Señor es contigo. Bendita eres entre todas las mujeres, y bendito es el fruto de tu vientre, Jesús.
1: Santa María, Madre de Dios, ruega por nosotros, pecadores, ahora y en la hora de nuestra muerte. Amén.
0: Dios te salve María, llena eres de gracia. El Señor es contigo. Bendita eres entre todas las mujeres, y bendito es el fruto de tu vientre, Jesús.
1: Santa María, Madre de Dios, ruega por nosotros, pecadores, ahora y en la hora de nuestra muerte. Amén.
0: Dios te salve María, llena eres de gracia. El Señor es contigo. Bendita eres entre todas las mujeres, y bendito es el fruto de tu vientre, Jesús.
1: Santa María, Madre de Dios, ruega por nosotros pecadores, ahora y en la hora de nuestra muerte. Amén.
0: Gloria al Padre, y al Hijo, y al Espíritu Santo,
1: como era en un principio, ahora y siempre, por los siglos de los siglos. Amén.
0: María, Madre de Gracia, Madre de Misericordia,
1: en la vida y en la muerte, ampáranos, Gran Señora.
0: Segundo misterio, la flagelación de Jesús. Jesús, te ataron a una columna, te flagelaron. En silencio ofreciste tu dolor al Padre por cada uno de nosotros. Yo también estoy atado por el orgullo, la impureza, el egoísmo. Dame tu fuerza para vivir libre de todo lo que me separa de Dios.
1: Padre nuestro que estás en el cielo, santificado sea tu nombre. Venga a nosotros tu reino. Hágase tu voluntad en la tierra como en el cielo.
0: Danos hoy nuestro pan de cada día. Perdona nuestras ofensas como también nosotros perdonamos a los que nos ofenden. No nos dejes caer en tentación y líbranos del mal. Amén.
1: Dios te salve María, llena eres de gracia. El Señor es contigo. Bendita eres entre todas las mujeres, y bendito es el fruto de tu vientre, Jesús.
0: Santa María, Madre de Dios, ruega por nosotros pecadores, ahora y en la hora de nuestra muerte. Amén.
1: Dios te salve María, llena eres de gracia, el Señor es contigo. Bendita eres entre todas las mujeres, y bendito es el fruto de tu vientre, Jesús.
0: Santa María, Madre de Dios, ruega por nosotros pecadores, ahora y en la hora de nuestra muerte. Amén.
1: Dios te salve María, llena eres de gracia, el Señor es contigo. Bendita eres entre todas las mujeres, y bendito es el fruto de tu vientre, Jesús.
0: Santa María, Madre de Dios, ruega por nosotros pecadores, ahora y en la hora de nuestra muerte. Amén.
1: Dios te salve María, llena eres de gracia, el Señor es contigo. Bendita eres entre todas las mujeres, y bendito es el fruto de tu vientre, Jesús.
0: Santa María, Madre de Dios, ruega por nosotros pecadores, ahora y en la hora de nuestra muerte. Amén.
1: Dios te salve María, llena eres de gracia, el Señor es contigo. Bendita eres entre todas las mujeres, y bendito es el fruto de tu vientre, Jesús.
0: Santa María, Madre de Dios, ruega por nosotros pecadores, ahora y en la hora de nuestra muerte. Amén.
1: Dios te salve María, llena eres de gracia, el Señor es contigo. Bendita eres entre todas las mujeres, y bendito es el fruto de tu vientre, Jesús.
0: Santa María, Madre de Dios, ruega por nosotros pecadores, ahora y en la hora de nuestra muerte. Amén.
1: Dios te salve María, llena eres de gracia, el Señor es contigo. Bendita eres entre todas las mujeres, y bendito es el fruto de tu vientre, Jesús.
0: Santa María, Madre de Dios, ruega por nosotros pecadores, ahora y en la hora de nuestra muerte. Amén.
1: Dios te salve María, llena eres de gracia, el Señor es contigo. Bendita eres entre todas las mujeres, y bendito es el fruto de tu vientre, Jesús.
0: Santa María, Madre de Dios, ruega por nosotros pecadores, ahora y en la hora de nuestra muerte. Amén.
1: Dios te salve María, llena eres de gracia, el Señor es contigo. Bendita eres entre todas las mujeres, y bendito es el fruto de tu vientre, Jesús.
0: Santa María, Madre de Dios, ruega por nosotros pecadores, ahora y en la hora de nuestra muerte. Amén.
1: Dios te salve María, llena eres de gracia, el Señor es contigo. Bendita eres entre todas las mujeres, y bendito es el fruto de tu vientre, Jesús.
0: Santa María, Madre de Dios, ruega por nosotros pecadores, ahora y en la hora de nuestra muerte. Amén.
1: Gloria al Padre, al Hijo y al Espíritu Santo.
0: Como era en un principio, sea, ahora y siempre, por los siglos de los siglos. Amén.
1: María, Madre de Gracia, Madre de Misericordia,
0: en la vida y en la muerte, ampáranos, Gran Señora. Tercer misterio, la coronación de espinas. Jesús, deja que te coronen con espinas, que se burlen y te peguen, porque sabes que tu dolor tiene sentido. Danos la gracia de comprender que detrás de todo lo que nos pasa en nuestra vida, también detrás del dolor, hay un plan de amor de Dios Padre que busca siempre nuestro bien. Padre nuestro que estás en el cielo, santificado sea tu nombre. Venga a nosotros tu reino. Hágase tu voluntad en la tierra como en el cielo.
1: Danos hoy nuestro pan de cada día. Perdona nuestras ofensas, como también nosotros perdonamos a los que nos ofenden. No nos dejes caer en tentación y líbranos del mal. Amén.
0: Dios te salve María, llena eres de gracia. El Señor es contigo, bendita eres entre todas las mujeres y bendito es el fruto de tu vientre, Jesús.
1: Santa María, Madre de Dios, ruega por nosotros pecadores, ahora y en la hora de nuestra muerte. Amén.
0: Dios te salve María, llena eres de gracia. El Señor es contigo, bendita eres entre todas las mujeres, y bendito es el fruto de tu vientre, Jesús.
1: Santa María, Madre de Dios, ruega por nosotros pecadores, ahora y en la hora de nuestra muerte. Amén.
0: Dios te salve María, llena eres de gracia. El Señor es contigo, bendita eres entre todas las mujeres, y bendito es el fruto de tu vientre, Jesús.
1: Santa María, Madre de Dios, ruega por nosotros pecadores, ahora y en la hora de nuestra muerte. Amén.
0: Dios te salve María, llena eres de gracia. El Señor es contigo, bendita eres entre todas las mujeres, y bendito es el fruto de tu vientre, Jesús.
1: Santa María, Madre de Dios, ruega por nosotros pecadores, ahora y en la hora de nuestra muerte. Amén.
0: Dios te salve María, llena eres de gracia. El Señor es contigo, bendita eres entre todas las mujeres, y bendito es el fruto de tu vientre, Jesús.
1: Santa María, Madre de Dios, ruega por nosotros pecadores, ahora y en la hora de nuestra muerte. Amén.
0: Dios te salve María, llena eres de gracia. El Señor es contigo, bendita eres entre todas las mujeres, y bendito es el fruto de tu vientre, Jesús.
1: Santa María, Madre de Dios, ruega por nosotros pecadores, ahora y en la hora de nuestra muerte. Amén.
0: Dios te salve María, llena eres de gracia. El Señor es contigo, bendita eres entre todas las mujeres, y bendito es el fruto de tu vientre, Jesús.
1: Santa María, Madre de Dios, ruega por nosotros pecadores, ahora y en la hora de nuestra muerte. Amén.
0: Dios te salve María, llena eres de gracia. El Señor es contigo, bendita eres entre todas las mujeres, y bendito es el fruto de tu vientre, Jesús.
1: Santa María, Madre de Dios, ruega por nosotros pecadores, ahora y en la hora de nuestra muerte. Amén.
0: Dios te salve María, llena eres de gracia. El Señor es contigo, bendita eres entre todas las mujeres, y bendito es el fruto de tu vientre, Jesús.
1: Santa María, Madre de Dios, ruega por nosotros pecadores, ahora y en la hora de nuestra muerte. Amén.
0: Dios te salve María, llena eres de gracia. El Señor es contigo, bendita eres entre todas las mujeres, y bendito es el fruto de tu vientre, Jesús.
1: Santa María, Madre de Dios, ruega por nosotros pecadores, ahora y en la hora de nuestra muerte. Amén.
0: Gloria al Padre, y al Hijo, y al Espíritu Santo,
1: como era en un principio, ahora y siempre, por los siglos de los siglos. Amén.
0: María, Madre de Gracia, Madre de Misericordia,
1: en la vida y en la muerte, ampáranos, Gran Señora.
0: Cuarto Misterio. Jesús lleva la cruz a cuestas. María, en el camino de la cruz te encuentras con Jesús. Tu mirada lo anima a seguir adelante, a no desanimarse cuando cae bajo el peso de la cruz. Madre, yo también soy tu hijo, no me dejes nunca. Que tu mirada me dé fuerzas para llevar mi cruz, para levantarme siempre en mis caídas, para cumplir mi misión como Jesús.
1: Padre nuestro que estás en el cielo, santificado sea tu nombre. Venga a nosotros tu reino. Hágase tu voluntad en la tierra como en el cielo.
0: Danos hoy nuestro pan de cada día. Perdona nuestras ofensas como también nosotros perdonamos a los que nos ofenden. No nos dejes caer en tentación y líbranos del mal. Amén.
1: Dios te salve María, llena eres de gracia. El Señor es contigo. Bendita eres entre todas las mujeres y bendito es el fruto de tu vientre, Jesús.
0: Santa María, Madre de Dios, ruega por nosotros pecadores, ahora y en la hora de nuestra muerte. Amén.
1: Dios te salve María, llena eres de gracia. El Señor es contigo. Bendita eres entre todas las mujeres y bendito es el fruto de tu vientre, Jesús.
0: Santa María, Madre de Dios, ruega por nosotros pecadores, ahora y en la hora de nuestra muerte. Amén.
1: Dios te salve María, llena eres de gracia. El Señor es contigo. Bendita eres entre todas las mujeres y bendito es el fruto de tu vientre, Jesús.
0: Santa María, Madre de Dios, ruega por nosotros pecadores, ahora y en la hora de nuestra muerte. Amén.
1: Dios te salve María, llena eres de gracia. El Señor es contigo. Bendita eres entre todas las mujeres y bendito es el fruto de tu vientre, Jesús.
0: Santa María, Madre de Dios, ruega por nosotros pecadores, ahora y en la hora de nuestra muerte. Amén.
1: Dios te salve María, llena eres de gracia. El Señor es contigo. Bendita eres entre todas las mujeres y bendito es el fruto de tu vientre, Jesús.
0: Santa María, Madre de Dios, ruega por nosotros pecadores, ahora y en la hora de nuestra muerte. Amén.
1: Dios te salve María, llena eres de gracia. El Señor es contigo. Bendita eres entre todas las mujeres y bendito es el fruto de tu vientre, Jesús.
0: Santa María, Madre de Dios, ruega por nosotros pecadores, ahora y en la hora de nuestra muerte. Amén.
1: Dios te salve María, llena eres de gracia. El Señor es contigo. Bendita eres entre todas las mujeres y bendito es el fruto de tu vientre, Jesús.
0: Santa María, Madre de Dios, ruega por nosotros pecadores, ahora y en la hora de nuestra muerte. Amén.
1: Dios te salve María, llena eres de gracia. El Señor es contigo. Bendita eres entre todas las mujeres y bendito es el fruto de tu vientre, Jesús.
0: Santa María, Madre de Dios, ruega por nosotros pecadores, ahora y en la hora de nuestra muerte. Amén.
1: Dios te salve María, llena eres de gracia. El Señor es contigo. Bendita eres entre todas las mujeres y bendito es el fruto de tu vientre, Jesús.
0: Santa María, Madre de Dios, ruega por nosotros pecadores, ahora y en la hora de nuestra muerte. Amén.
1: Dios te salve María, llena eres de gracia. El Señor es contigo. Bendita eres entre todas las mujeres y bendito es el fruto de tu vientre, Jesús.
0: Santa María, Madre de Dios, ruega por nosotros pecadores, ahora y en la hora de nuestra muerte. Amén.
1: Gloria al Padre, al Hijo y al Espíritu Santo.
0: Como era en un principio, sea, ahora y siempre, por los siglos de los siglos. Amén.
1: María, Madre de Gracia, Madre de Misericordia.
0: En la vida y en la muerte, ampáranos, Gran Señora. Quinto Misterio. La crucifixión y muerte de nuestro Señor Jesucristo. Señor, estás clavado en la cruz. Sufres y ofreces tu dolor por nosotros. Toma mi dolor, yo te lo entrego. Quiero unirlo al tuyo. Transfórmalo en gracias para mi vida y para el mundo. Padre nuestro que estás en el cielo, santificado sea tu nombre. Venga a nosotros tu reino. Hágase tu voluntad en la tierra como en el cielo.
1: Danos hoy nuestro pan de cada día. Perdona nuestras ofensas, como también nosotros perdonamos a los que nos ofenden. No nos dejes caer en tentación y líbranos del mal. Amén.
0: Dios te salve María, llena eres de gracia. El Señor es contigo. Bendita eres entre todas las mujeres y bendito es el fruto de tu vientre, Jesús.
1: Santa María, Madre de Dios, ruega por nosotros pecadores, ahora y en la hora de nuestra muerte. Amén.
0: Dios te salve María, llena eres de gracia. El Señor es contigo. Bendita eres entre todas las mujeres y bendito es el fruto de tu vientre, Jesús.
1: Santa María, Madre de Dios, ruega por nosotros pecadores, ahora y en la hora de nuestra muerte. Amén.
0: Dios te salve María, llena eres de gracia. El Señor es contigo. Bendita eres entre todas las mujeres, y bendito es el fruto de tu vientre, Jesús.
1: Santa María, Madre de Dios, ruega por nosotros pecadores, ahora y en la hora de nuestra muerte. Amén.
0: Dios te salve María, llena eres de gracia. El Señor es contigo. Bendita eres entre todas las mujeres, y bendito es el fruto de tu vientre, Jesús.
1: Santa María, Madre de Dios, ruega por nosotros pecadores, ahora y en la hora de nuestra muerte. Amén.
0: Dios te salve María, llena eres de gracia. El Señor es contigo, bendita eres entre todas las mujeres, y bendito es el fruto de tu vientre, Jesús.
1: Santa María, Madre de Dios, ruega por nosotros pecadores, ahora y en la hora de nuestra muerte. Amén.
0: Dios te salve María, llena eres de gracia. El Señor es contigo, bendita eres entre todas las mujeres, y bendito es el fruto de tu vientre, Jesús.
1: Santa María, Madre de Dios, ruega por nosotros pecadores, ahora y en la hora de nuestra muerte. Amén.
0: Dios te salve María, llena eres de gracia. El Señor es contigo, bendita eres entre todas las mujeres, y bendito es el fruto de tu vientre, Jesús.
1: Santa María, Madre de Dios, ruega por nosotros pecadores, ahora y en la hora de nuestra muerte. Amén.
0: Dios te salve María, llena eres de gracia. El Señor es contigo, bendita eres entre todas las mujeres, y bendito es el fruto de tu vientre, Jesús.
1: Santa María, Madre de Dios, ruega por nosotros pecadores, ahora y en la hora de nuestra muerte. Amén.
0: Dios te salve María, llena eres de gracia. El Señor es contigo, bendita eres entre todas las mujeres, y bendito es el fruto de tu vientre, Jesús.
1: Santa María, Madre de Dios, ruega por nosotros pecadores, ahora y en la hora de nuestra muerte. Amén.
0: Dios te salve María, llena eres de gracia. El Señor es contigo, bendita eres entre todas las mujeres, y bendito es el fruto de tu vientre, Jesús.
1: Santa María, Madre de Dios, ruega por nosotros pecadores, ahora y en la hora de nuestra muerte. Amén.
0: Gloria al Padre, y al Hijo, y al Espíritu Santo,
1: como era en un principio, ahora y siempre, por los siglos de los siglos. Amén.
0: María, Madre de Gracia, Madre de Misericordia,
1: en la vida y en la muerte, ampáranos, Gran Señora.
0: Por las intenciones del Santo Padre. Padre nuestro que estás en el cielo, santificado sea tu nombre. Venga a nosotros tu reino. Hágase tu voluntad en la tierra como en el cielo.
1: Danos hoy nuestro pan de cada día. Perdona nuestras ofensas, como también nosotros perdonamos a los que nos ofenden. No nos dejes caer en tentación y líbranos del mal. Amén.
0: Dios te salve María, llena eres de gracia. El Señor es contigo. Bendita eres entre todas las mujeres y bendito es el fruto de tu vientre, Jesús.
1: Santa María, Madre de Dios, ruega por nosotros pecadores, ahora y en la hora de nuestra muerte. Amén.
0: Dios te salve María, llena eres de gracia. El Señor es contigo. Bendita eres entre todas las mujeres y bendito es el fruto de tu vientre, Jesús.
1: Santa María, Madre de Dios, ruega por nosotros pecadores, ahora y en la hora de nuestra muerte. Amén.
0: Dios te salve María, llena eres de gracia. El Señor es contigo. Bendita eres entre todas las mujeres y bendito es el fruto de tu vientre, Jesús.
1: Santa María, Madre de Dios, ruega por nosotros pecadores, ahora y en la hora de nuestra muerte. Amén.
0: Gloria al Padre, y al Hijo, y al Espíritu Santo,
1: como era en un principio, ahora y siempre, por los siglos de los siglos. Amén.
0: Señor, ten piedad.
1: Señor, ten piedad.
0: Cristo, ten piedad.
1: Cristo, ten piedad.
0: Señor, ten piedad.
1: Señor, ten piedad.
0: Cristo, óyenos.
1: Cristo, óyenos.
0: Cristo, escúchanos.
1: Cristo, escúchanos.
0: Dios Padre, Creador del mundo,
1: ten piedad de nosotros.
0: Dios Hijo, Redentor del mundo,
1: ten piedad de nosotros.
0: Dios Espíritu Santo,
1: ten piedad de nosotros.
0: Trinidad Santa, un solo Dios,
1: ten piedad de nosotros.
0: Santa María,
1: ruega por nosotros.
0: Santa Madre de Dios,
1: ruega por nosotros.
0: Santa Virgen de las Vírgenes,
1: ruega por nosotros.
0: Madre de Cristo,
1: ruega por nosotros.
0: Madre de la Divina Gracia,
1: ruega por nosotros.
0: Madre Purísima,
1: ruega por nosotros.
0: Madre Castísima,
1: ruega por nosotros.
0: Madre Intacta,
1: ruega por nosotros.
0: Madre

0: ruega por nosotros.
1: Espejo de justicia,
0: ruega por nosotros.
1: Trono de la sabiduría,
0: ruega por nosotros.
1: Causa de nuestra alegría,
0: ruega por nosotros.
1: Vaso espiritual,
0: ruega por nosotros.
1: Vaso honorable,
0: ruega por nosotros.
1: Vaso insigne de devoción,
0: ruega por nosotros.
1: Rosa mística,
0: ruega por nosotros.
1: Torre de David,
0: ruega por nosotros.
1: Torre de marfil,
0: ruega por nosotros.
1: Casa de oro,
0: ruega por nosotros.
1: Arca de la Alianza,
0: ruega por nosotros.
1: Puerta del cielo,
0: ruega por nosotros.
1: Estrella de la mañana,
0: ruega por nosotros.
1: Salud de los enfermos,
0: ruega por nosotros.
1: Refugio de los pecadores,
0: ruega por nosotros.
1: Consoladora de los afligidos,
0: ruega por nosotros.
1: Auxilio de los cristianos,
0: ruega por nosotros.
1: Reina de los ángeles,
0: ruega por nosotros.
1: Reina de los patriarcas,
0: ruega por nosotros.
1: Reina de los apóstoles,
0: ruega por nosotros.
1: Reina de los mártires,
0: ruega por nosotros.
1: Reina de los confesores,
0: ruega por nosotros.
1: Reina de las vírgenes,
0: ruega por nosotros.
1: Reina de todos los santos,
0: ruega por nosotros.
1: Reina concebida sin mancha original,
0: ruega por nosotros.
1: Reina elevada al cielo,
0: ruega por nosotros.
1: Reina del Santísimo Rosario,
0: ruega por nosotros.
1: Reina de la familia,
0: ruega por nosotros.
1: Reina de la paz,
0: ruega por nosotros.
1: Cordero de Dios que quitas los pecados del mundo,
2: perdónanos, Señor.
1: Cordero de Dios que quitas los pecados del mundo,
2: escúchanos, Señor.
1: Cordero de Dios que quitas los pecados del mundo,
2: perdónanos, Señor.
1: Bajo tu amparo nos acogemos, Santa Madre de Dios. No desprecies las súplicas que te dirigimos. Antes bien, líbranos de todo peligro, oh Virgen gloriosa y bendita. Ruega por nosotros, Santa Madre de Dios, para que seamos dignos de alcanzar las divinas gracias y promesas de nuestro Señor Jesucristo. Amén. Ave María Purísima,
2: sin pecado concebida.
1: En el nombre del Padre, del Hijo y del Espíritu Santo.
2: Amén.

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0: 6:35.
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0: 6:52.
1: Cuando en las tardes llego a casa muy cansado, hombre, lo único que me hace olvidar las penas y todo el cansancio del día es el tatinazo de...

Enviados en la esperanza. Durante este año pastoral hemos venido caminando bajo un hermoso propósito, al encuentro con Jesús. Hemos descubierto que la vida cristiana es un camino permanente de encuentro con el Señor, que nos llama, nos acompaña y transforma nuestra existencia. Y en este tiempo seguimos avanzando hacia una meta maravillosa, pasar del encuentro con Jesús al deseo de formar el nuevo nosotros. Porque la fe no es solamente una experiencia individual. Jesús nos reúne, nos convierte en familia, nos ayuda y se hace cercano con nosotros para avanzar en este encuentro con Jesús. Jesús nos reúne, nos enseña a caminar juntos, a ayudarnos unos a otros y a construir comunidad. El mes de junio nos ofrece una oportunidad muy especial para profundizar en este camino, porque la Iglesia dedica este tiempo al Sagrado Corazón de Jesús. Cuando hablamos del corazón de Jesús, hablamos del amor inmenso de Dios por cada uno de nosotros. Un corazón que acoge, que perdona, que comprende nuestras luchas y nunca se cansa de esperarnos. ¿Cuántas veces experimentamos dificultades, preocupaciones o incertidumbres? Sin embargo, el corazón de Jesús permanece abierto para recibirnos. Allí encontramos consuelo para nuestras tristezas, fuerza para nuestras debilidades y esperanza para seguir adelante. El Sagrado Corazón de Jesús nos recuerda que Dios no es indiferente a nuestra vida. Él conoce nuestras alegrías y nuestros sufrimientos, conoce el esfuerzo de los campesinos, el trabajo de las familias, las preocupaciones de los padres y madres, los sueños de los jóvenes y las necesidades de nuestros niños y ancianos. Por eso, durante este mes, los invito a acercarnos más al Señor, a dedicar unos minutos a la oración, a participar de la Eucaristía, a leer el Evangelio, a confiar nuestras vidas al corazón amoroso de Jesús. También, en junio, celebramos el Día del Padre. Es una ocasión para agradecer a tantos hombres que con sacrificio y amor acompañan la vida de nuestras familias. Pedimos al Señor

0: que bendiga a todos los padres, especialmente a quienes trabajan incansablemente para sacar adelante sus hogares y a aquellos que ya han partido a la casa del Padre Celestial. Que el ejemplo de San José los inspire a vivir con responsabilidad, humildad, fe y entrega generosa. Queridos hermanos, sigamos caminando juntos, sigamos avanzando el encuentro con Jesús para formar el nuevo nosotros, una comunidad unida por la fe, la esperanza y el amor. Que el Sagrado Corazón de Jesús bendiga sus hogares, proteja sus familias y fortalezca sus caminos. Que Dios los bendiga en el nombre del Padre, el Hijo y el Espíritu Santo. Amén. Presbítero José Luis Sánchez Castillo.
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